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Mi gente hermosa, ¿qué tal? ¿Cómo andan? ¿Cómo están? Martes 15 ya de septiembre, qué rapidito.

Hoy nomás, Aniceto en el fondo musical, Cheto. Gracias, Chetito. Ya lo saben, nos da mucho gusto saludarle en este día tan especial. Gente hermosa, damas y caballeros, ¿cómo están?

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1: André, son los dos Gilberto, ¿no? Se llama Chanclazo. Este guapangazo lo baila Lupita Guaraches y mi compadre ahí en la Mainero, ahí en la ampliación Sosa, a rajada. Oye, para Reyes Amaro, allá en Yera, mi compadre Reyes Amaro, que se reporta, dice, ayer no te pude felicitar, Corona, no se preocupe, mi Reyes, cómo no, me da gusto saludarlo. Mi compadre Peña, en el 7 Bravo, también está cafeceando. ¡Ah, qué rico a esta hora! ¡Ay, papá! ¿Cómo te cayó un pastelito, Corona?

0: 831-824-02, teléfono para ti, para que te comuniques a cabina. O bien, manda mensajes WhatsApp 834-352-0830. Buenas tardes, HP. ¿Por qué, hombre?
1: Hombre, no entró la llamada.
0: Hoy no más.
1: Sí, pero entró a la hora que estaba con Coquique.
0: Sí.
1: Y entonces entró, dije, a todos los que ya se nos adelantaron y a los que estamos en el camino todavía.
0: A todos,
1: a los
0: parejo.
1: Locutores, sí.
0: Ah, muchas gracias.
1: A Johnny Guevara, a todos los que.
0: Sí.
1: Todos los que se nos adelantaron en el camino, nomás tantito.
0: Sí, dijo la viejita, sí. Esos caminos que todos van a seguir.
1: No, oye, dijo, y cuando vamos.
0: Y cuando vio la que iba en el carro lujoso casándose, dijo, esos caminos que todos vamos a seguir. Bien lista la ingrata. Ah, que mi Rodolfo, pues me da gusto saludarte, mijo.
1: Sí, ayer regresé, llevaba como 12 carros, fui a la Ford y que lo regreso. Es que no me contestó el de la mañana.
0: Te digo.
1: Me dijo la vecina de aquí, la que le compro las pocas y todo. Dije, a mí no me dé precios, doña, a mí lo que me sobra es dinero. Y le
0: eso
1: que
0: yo.
1: A ver qué, hace. Qué bonito pico tiene.
0: Ya está, amigo. Qué bárbaro. Está bueno, mi Rodolfo.
1: Órale, bonito.
0: Sale Rodolfo Infante, apreciable, se reporta. Son las 6:42. Vamos a seguir zapateándole. Esta polca se llama la polca Daddy's. Órale. ¿Qué dice Alfredo García el Guardia? Saludos para Abril Licón, Quirina Sánchez, al vaquero Torres, a la princesa Edna Yucari Cruz Ibarra y a toda su bonita familia, parte de Alfredo García el Guardia. Ya en sintonía, ¿da? Ok, muchas gracias. Ok. Pues vámonos, Corona. Vamos con la que sigue. Vamos a zapatearle. Ándale, Felipa.

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6: Órale, pues que estamos de regreso a las 6:47 PM. Chelito Cepeda hermosa, mi Chelito, Dios me la guarde y me la bendiga. Chelito, le mando un saludo súper especial. Compañito Leonel Vandarquena, saludos con toda la actitud. Buenas tardes, amigo. Gracias, mijo. Así debe ser, con toda la pila, con toda la actitud, con toda la batería. Marinita Valladares, saludos, Marinita. Marinita, Marinita. Nos está siguiendo Marinita, ¿eh? Dice salud para toda tu familia. Gracias, ánimo, Marinita Valladares. Chaguito Lucio, compadre Chago. Mi compadre panadero Santiago Lucio, le mando el saludo cordial. A mi compadre también panadero Marcelino Vargas, ahí en la corregidora. También nos escucha todos los días, el viejón. Ahí en casita. A esta hora ya está descansando mi compadre. Es la hora que está agarrando pila mi compadre, ¿eh? Porque luego mañana se levanta ahí temprano el compadre Marcelino Vargas. Su mecha. Ahora, ¿quién más anda por acá? Mi compadre Cato Santander dice, ¿qué pasó? Ah, me pregunta que qué me pasó. No, mijo, nada. Repito por última vez, estoy en el noticiero de la Cotorra. Allá estoy, allá llego antes de las 6, porque entro a las 6 y siempre llego 5 minutos antes de las 6 para estar puntual como siempre. Estoy operando el noticiero vespertino de que conduce Pauletti Rodríguez. Terminando ella, me paso para acá, para la HP. Por eso llego aquí a las 6:30 y poquitos, porque después me dice, oiga, coronado, ¿qué le pasa? ¿Por qué llega tarde? No llego tarde, no es mi costumbre, no me gusta llegar tarde, odio llegar tarde. Así que, pues, primero voy a Cotorra a operar noticieros, luego vengo aquí a la HP y de aquí me paso al Grupo Fórmula. ¿Ok? ¿De acuerdo? Bueno, por última vez hago el comentario. A ver, ¿qué dice por acá? Mándame saludos. Ah, ¿qué dice Toño Núñez, el carpintero que te había saludado ayer? Ayer no, mijo, ahora lo saludé. Al carpintero Toño Núñez, al buen Toño, el saludito. María, ay, papá rey, mira nomás, María Elena Zapata. Dice, mira, corona, mira nomás. No, hombre, ¿qué andas haciendo? Unas de barrita de coco. Ay, papá, y un café. Y no es en taza, es en vaso. Y no es un vasito cualquiera, es un vaso nonón. ¡Órale, Lenita! ¡Échale gana, Lenita! Son las 6:49 PM. ¡Vámonos con la Poloncha!

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1: Andrés, escuchamos la Polonchita. Somos cadetes de Binar, ¿verdad? Oye, don Pedrito Tobar, se reporta. Gracias, don Pedro Tobar. Salud y a doña Leti. Que doña Leti parece microbús en ruta, ¿verdad? Anda para arriba y para abajo. Y mic, mic. Y para acá y para allá. Ya, doña Leti, descanse tantito, hombre. ¿Eh? Está como Marta afanada en los quehaceres. Ya, doña Leti, cálmese, hombre. Ya estuvo bueno. Descánsese, siéntese un rato. ¿Eh? Chachita esta. Tengo que regañarla porque no hace caso, ¿verdad? Doña Leti, que anda como microbús en ruta. Ya la vuelta y vuelta. Ya, doña Leti, ya estuvo bueno. Ya descanse, hombre, ya es tarde. ¿Eh? Salud para Paola Pineda, la hija de mi compadre Adelo Pineda, que nos escucha por el cuartel de parte de su yerno Polo Tobar, ¿eh? Su yerno consentido. Pues es el único que tiene. Pues qué más hace el ingrato Adelo, ¿da? Nada más se la cura el compadre. Hoy hablando de camaradas, al tremendo Paco Torres. El tremendo Paco Torres, también lo saludamos. Permítame tantito. Oye, para don José Hernández, se reporta para saludar a su papá, don Abdón Hernández, allá en La Parrita, y a su hija Devani, y a su nieta Roberta, y a Chago Tinajero, le manda el saludito. Buenas tardes, HP. ¿Dónde andas, pajarí?
2: Aquí estoy acostado.
1: ¿Todavía?
2: Todavía.
1: No, hombre, pajarín, así pierde la casa, mijo, ¿haz algo? ¿Qué onda?
2: No, aquí estoy escuchándote.
1: Arrasa, te mando saludos de Chato.
2: Ahí anda.
1: Te mando saludos de Chato Manzanas, mijo.
2: El zapato de fierro.
1: Sí, ya le dije que le vas a regalar unas chanclas de fierro para que no se le acaben.
2: Un palo también.
1: Dijo, dile al pajarito que está loco.
2: ¿Qué tal, Jefe?
1: Hola, mijo.
2: Estoy escuchándote.
1: Gracias, pajarito, mi compadre pajarito, que le quería regalar a Chato Manzanas unas chanclas de fierro para que no se le acaben. Dice Chatito Manzanas, dile pajarito que está loco. No más me la botaneo. Ay, ay, ay. Son las 6:54. Estoy viendo acá el 18. Las 18:54. Y pues bueno, dice mi amiga Eloisa Pérez, ¿cómo está Eloisa? También se reporta mi compadre Martín Valderas, compadre Martín, ahí en el mirador, mi compadrito apreciable Martín Valderas, el saludo cordial. Te recuerdo el 834-318-2402 para que nos marques a cabina y cotorrees con nosotros. ¿Quieres saludar a alguien que cumple años? Dedícale. ¿Quieres saludar a algún familiar que está lejano? Dedícale. ¿Quieres pues llamarnos porque estás de repente medio cabizbajo y triste? Márcanos, en corto. Aquí te escuchamos, aunque sea un minutito, pero yo te escucho. Son las 6:55 y vámonos con esto que suene, que suena bonito. Se llama La Polca Chivo Pelón. ¡Oye! ¡Arre, pico chulo!

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1: Avanzamos a 6:58 minutos. Gracias. ¿A quién más? Aquí llegan, siguen llegando mensajes. Saludos para pam pam pam pam pam. Ahora apúrate, apúrate, mijo, apúrate porque se nos va el tiempo. Aquí está. Eloísa Pérez, ¿cómo está? Mi compadrito Ciro Álvarez, también se reporta. Marisela Valladares Doria, ¿cómo está, amiguita? Saludos a Martín Valderas, Chelito Cepeda, Santiago Lucio, Marina Valladares Marinita, Leonel Vandarquema. ¿Quién más? Alfredo García Guardia también se reporta. Gracias, que mañana no trabaja porque no se lo quieren pagar doble. No, pues no, así no voy, así no juego. toda la familia Treviño Moreno, que se encuentren de lo mejor de parte de Natalia para sus hermanos, hermanas. Un saludo súper especial a su papi, que nos escuchan en el Américo Villarreal. Y Abayabadú, vámonos corona con los últimos saludos acá en WhatsApp. Acá en WhatsApp, saludos para doña Quirina Sánchez. Dice que ya nadie se acuerda de ella, escuchando acá en Américo Villarreal a todo volumen, de parte de Toño Carrizales, que le estiman mucho. Un saludo súper cordial. Elenita Zapata, que nos manda unas galletas con cafecito. ¡Ah, qué rico, Elenita! Aunque sea en foto. Y aquí nomás me da el olorcito y... ¡Ah, suya! Ya llené, ya quedé bien panzón. Bueno, vámonos con salud para Eva y para Raquel en la colonia Campestre La Luz, que también siempre nos están siguiendo. Es tiempo de pausa, ahorita vengo rápido, me voy a ausentar 10 y ahorita regreso de volón, ping-pong.
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0: 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Lluvia, pisadas, raspones. Nuestro calzado resiste absolutamente todo. Sin embargo, lucirlo reluciente y bien cuidado no exige gastar de más. Si quieres elaborar tu propia crema para calzado, en la tecnología doméstica te enseñamos la receta.
1: Y hablando de cuidar tu economía, ¿sabías que la mejor forma de proteger tu patrimonio es garantizando que se cumpla tu voluntad? Hoy te decimos todo lo que necesitas saber sobre el testamento, qué personas intervienen, cómo organizar tu documentación y los mejores consejos para hacer este trámite sin complicaciones. Toma el control y regálate tranquilidad a ti y a quienes más quieres.
0: Revista del Consumidor. En el día a día, merecemos usar productos de calidad que nos faciliten la vida. ¿Y sabes qué es lo mejor? Que muchas veces podemos crearlo con nuestras propias manos.
1: Por eso, haremos nuestra propia crema para calzado, que está validada por el Laboratorio Nacional de Protección al Consumidor. ¡Comencemos!
0: Para esta tecnología doméstica puedes adquirir los ingredientes en droguerías y tlapalerías. Los ingredientes que vamos a utilizar para hacer 750 mililitros son media cucharadita de colorante sintético negro, media taza de agua ras, 4 cucharadas de vaselina simple, 2 cucharadas de cera carnauba, 3 cucharadas de cera amarilla y 3 cucharadas de ácido esteárico.
1: También vamos a ocupar los siguientes utensilios. Un cubrebocas, un par de guantes de látex, una taza medidora, un recipiente con capacidad de 500 mililitros, 2 abatelenguas, una cuchara sopera metálica, un tazón de vidrio con capacidad de 1 litro, una cacerola con capacidad de 2.5 litros, 2 trapos para manipular objetos calientes y un recipiente de plástico o metal con capacidad de 250 mililitros.
0: Ahora sí, pasamos a la magia de la preparación. Pero antes de ponernos creativos, recuerda que la seguridad es primero. Ajustémonos el cubrebocas y pongámonos los guantes de látex.
1: En un lugar con ventilación, empezaremos disolviendo el colorante en el aguarrás con una batelenguas. Puedes pulverizar el colorante envolviéndolo en un papel y golpeándolo suavemente con un martillo.
0: Después agregamos la vaselina, la cera de carnauba y la cera amarilla en el tazón y la calentamos a baño María.
1: Un gran consejo para que la cera se funda más rápido es cortar la cera en cubitos pequeños y mezclar constantemente hasta que se derritan por completo.
0: Una vez que la cera esté líquida, añadimos el ácido esteárico y continuamos moviendo hasta que se integre totalmente.
1: Ya que se hayan disuelto todos los componentes, con mucho cuidado, retiramos el tazón del baño María y vertemos nuestra mezcla de colorante con agua ras e incorporamos todo mediante movimientos suaves. Por último, vaciamos nuestra crema para calzado en el recipiente de 250 mililitros.
0: Solo resta tener un poco de paciencia. Antes de cerrar el envase, dejamos enfriar a temperatura ambiente hasta que el producto se solidifique. ¡Y listo!
1: Lo mejor de esta tecnología doméstica es que tiene 1 año de caducidad y se prepara en 40 minutos aproximadamente.
0: No olvides mantener el recipiente bien cerrado para evitar que la crema se reseque. Además, es indispensable que el envase contenga una etiqueta visible que señale que debe mantenerse fuera del alcance de niñas y niños. Y, de ser posible, una leyenda de precaución por su contenido de solvente.
1: Guárdala en un lugar fresco, seco y oscuro. Y devuélvele la vida a tus zapatos. Anímate a preparar este producto en tu casa. Y etiquétanos en Instagram con el hashtag Tecnología Doméstica Profeco y @RevistaDelConsumidorMX.
0: No olvides que también puedes ver esta y más tecnologías domésticas en nuestro canal de YouTube, Profeco TV.
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0: Además de la tecnología doméstica, Otra forma de cuidar nuestro dinero en el futuro es protegiendo nuestro patrimonio. De esta forma podemos garantizar que se cumpla nuestra voluntad. Estamos hablando del testamento, un documento legal en el que expresas cómo deseas distribuir tus bienes y quiénes lo recibirán tras tu fallecimiento.
1: Hacerlo puede traerte beneficios, entre ellos, evitar conflictos y disputas familiares. Distribuir los bienes de manera sencilla, clara y legal. Proteger el patrimonio destinado a tus hijas e hijos menores de edad o en etapa de estudios. Y sobre todo, brindar certeza y seguridad jurídica.
0: Al ocurrir el fallecimiento, las personas beneficiarias deben acudir con una notaria o un notario para iniciar el trámite.
1: Ojo, aunque recibir una herencia no genera el pago del impuesto sobre la renta, en el caso de bienes como casas o terrenos, sí deben preverse los gastos de escrituración, avalúo e impuestos locales de adjudicación, los cuales varían según la entidad federativa.
0: En el caso de las cuentas bancarias que no tengan beneficiarias o beneficiarios, los fondos formarán parte de la masa hereditaria.
1: Por lo tanto, quien pretenda disponer de ellos deberá acreditar su calidad de persona beneficiaria mediante el proceso que corresponda ante la institución financiera.
0: Pero, ¿quiénes intervienen en un testamento? Primero, está la persona testadora, quien expresa su voluntad ante una notaria o un notario respecto al destino que tendrán sus bienes y derechos.
1: Y por supuesto, también está involucrada la persona heredera, quien adquiere la totalidad o una parte de los bienes, derechos y obligaciones que integran a la herencia.
0: Por otra parte, la legataria o legatario, quien adquiere los bienes a título personal.
1: Además, hay que tomar en cuenta al albacea, quien se encargará de entregar los bienes a las personas beneficiarias.
0: No hay que olvidar que en algunos casos existe la tutora o tutor, es decir, la persona a quien se le encomienda el cuidado de la educación de las hijas o hijos menores de edad.
1: Y por último, la curadora o curador, quien vigilará que la persona tutora desempeñe bien su cargo.
0: Para poder iniciar formalmente el trámite, es necesario que acudas con una notaria o notario, con el objetivo de que explique los pasos a seguir y de la orientación necesaria.
1: Para ello, es importante que tengas en mente dos posibles situaciones. Si existe testamento, este deberá presentarse junto con el acta de defunción para confirmar su validez y formalizar la aceptación de la herencia.
0: Si no hay testamento, se deberá comprobar el parentesco mediante actas oficiales para determinar quiénes tienen derecho a heredar.
1: Por ello, es muy importante que ordenes tus documentos en formato físico o digital y que mantengas tu información actualizada.
0: Para esto puedes organizar tu información en las siguientes categorías: identidad y datos personales, información laboral y seguridad social, cuentas, ahorros e inversiones, créditos y compromisos financieros, seguros y protección, bienes y patrimonio, servicios y gastos recurrentes, disposiciones patrimoniales y legales.
1: Hacer tu testamento es más fácil de lo que parece. Solo ten presentes estas sencillas recomendaciones.
0: Tómate tu tiempo. Analiza con calma el destino de tus bienes sin actuar bajo presión.
1: Busca orientación profesional. Acude a una notaría para resolver dudas o ubica una en el directorio del Colegio Nacional del Notariado Mexicano.
0: Mantén tu testamento actualizado. Puedes modificar tu testamento si cambian tus circunstancias familiares o personales.
1: Conserva la tranquilidad sobre tu patrimonio. Hacer tu testamento no significa perder la propiedad de tus bienes. Solo surte efecto tras el fallecimiento.
0: Consulta a la Condusef si necesitas saber si eres beneficiaria o beneficiario de cuentas bancarias o de inversión de una persona fallecida. Comunícate a la Condusef al 55 53 40 09 99 o envía un correo a asesoria@conducef.gob.mx.
1: Recuerda que tomar el control de tu patrimonio es regalarte tranquilidad a ti y a quienes más quieres.
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3: Manduki, Kashanta, Maraita, Tataracasura, Guaré. Guaré, Guaré, Guaré, diputaje de Manguey. Hola, hola, hola. Bonito amanecer, bonita atardecer, bonita noche, bonita día aquí, Ciudad Las Victorias, Guitoto, Guitota. Mucho la gusto, mucho la gusto, Guitoto, Guitota. India la Tarcisia, ay, chamanda ansamandui, sui cacayacama guataramandú, saramanguay cacayacanti guandey, muy contenta, mucha feliz, mucha contenta, mucha feliz de estar aquí, Ciudad Linda, cuando indio ya haber mandado la bendición nuevamente para que esté pendiente la amiga, ay, chamandui, te duele la espalda. Te duelen las cabezas, te duele la cintura, sufre de las diabetes, tu hija o tu hija está mal casado o mal casada, hay problemas de que no encuentra empleo, no encuentra los trabajos, la dinera no rinde tu manito,

0: 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Mi huitoto, ya no sufra silencio, ya no sufra silencio. 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Indio, invitar a que usted, huitoto, huitota, a esa manda cara tan chiquita, guandey, le diga adiós a la mala la suerte, le diga adiós a la mala la enfermedad, a todo ese problema que usted lo tiene enfermo, enferma, padeciendo, sufriendo cada día de la existencia la tuya, huitoto. Uy, chamanduy, chamandaita, casara, guandey. No sufra más en la silencio, huitoto. No sufra más por ese problema que tiene de artritis. No sufra más por la mala suerte que no encuentra el empleo, que tu esposo o la esposa no se puede embarazar. 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Mucha gentecita visita a Indio a dar testimonio, a dar agradecimiento. En este momento ya hay gente mandando mensajes de la WhatsApp. Puede mandar tu mensaje de la WhatsApp. Puede llamar mejor para que hable con yo, para que yo te diga cuál es la raíz, cuál es la causa, de dónde viene el sufrimiento, porque usted, huitoto, no tiene felicidad. Todos ustedes ya han pasado por muchas manos de huitotos, de gente que solamente te han hecho perder fe. Indio, aquí Ciudad de las Victorias, tener mucho año, mucho año. Por eso la gente agradecida viene a traer regalo, a darme la testimonia, a decir gracias, Indio, ya mi hijo regresó, mi hijo salió drogas, mi hija dejó ese hombre, esposo mío dejó alcoholemia, esposo mío ya se porta bien, la suerte me cambió, ya me curé enfermedad, porque han visto resultados garantizados. Por eso me siento feliz, por eso me siento la contenta, por eso me siento la dichosa. 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
1: Ay, chamanga, catanguacachungi, charamaturichi, saguataraguande. Ya sabe todo mi huitoto, toda mi huitoto, que yo la India, chamanga, la cachurajo, pura tía guaré. Quita Ciudad Linda, ayudando a toda usted. Vamos con la carta, vamos con la papelita, huitotos, porque aquí llega mucha personita. Su camanguaca cacharaguandé. Al señor Ricardo, oh, Samantha Furtia. Amigo don Ricardo, escucha bien lo que yo, India, te voy a decir. Yo, India, está analizando que usted tener muchos problemas, porque usted, hermana, quiere saber de tu hijo, hermanito Ricardo, tu hija está casada, pero hombre, portarse mal, hombre, estarle dando mala vida a tu hija. Y efectivamente, escucha bien a Ricardo, el esposo de tu hija, ay, chamanduy, anda con otra mujer, anda con otra huitota, por eso se porta mucho lo mal allá con huitota tuya. hágame favor, vaya con tu huitota, que venga aquí a la consultoria de yo para ayudarle y retirarle mujer a esposo de tu huitota. Porque esa mujer que tu yerno, esposo de tu huitota, tiene amante, y esa mujer sabe brujería, sabe hechicería, por eso hace sufrir a huitota tuya. Así que te espero prontito, espero ligerita aquí, Ciudadín. Vamos a contestarle a Leonardo. ¡Oh, chaval! De Charamandú. Amigo Leonardo, huitoto, escúchame bien. Escúchame, huitoto. Lo que yo, indio, está viendo en este momento, en este instante, la herencia que usted está esperando, oh, Samanduy, se demora mucho, mucho, mucho y no ha salido porque usted tiene un licenciado que solamente te ha sacado dinero, huitoto. Yo te voy a decir algo, debes de cambiar licenciado, buscar una persona que no te mienta y que de verdad haga las cosas bien, porque el licenciado que usted tiene y me ha visto la cara, huitoto, y no está trabajando en eso, por eso herencia no ha salido. Vení con indio, que te voy a ayudar a que pronto, huitoto, vaya a recuperar tu herencia, porque si no la vas a perder. Santa Maraica, que llama Guandel. A la señora Liliana, la casa que usted tiene en venta, no la vaya a cagar en precio porque la está dando mucho barata. Casa de usted, Valero. ¡Uy, Samanduy! Mucho, pero mucho dinerita. No la vaya a regalar. 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Por eso la gente no ha comprado bien. Así que si usted quiere vender casa buena, Samanduy, venía a casita indio para que yo te dé un preparado, una limpia, y pueda vender tu sitio. Bienvenida, Samanduy. Vamos con testimonia, porque mucha gente es feliz.
2: Mi nombre es Rosalba Díaz. Yo no creía en nada de embrujos y cosas malas. Yo tenía una pareja sentimental en la cual yo me dejé envolver en sus creencias y su supuesta religión. Yo no me daba cuenta de que siempre que me visitaba se llevaba mis cosas personales e incluso hasta mis cabellos. Mi familia insistía que desde que lo había conocido mi cambio había sido muy notorio, pero que no era un cambio bueno, sino todo lo contrario. Pero yo nunca lo noté. Solo pensaba en estar para él si se podía las 24 horas. Y si él me decía que no estuviera con mi familia o convivir con ellos, ciegamente accedía a cada una de sus órdenes sin pensar que él lo único que quería era alejarme de ellos para dejarme sola y sin nada. Él me ayudó a base de sus pláticas. Logró ayudarme a darme cuenta del mal que me estaba haciendo. Después de visitarlo y de que me hiciera abrir los ojos, todo fue mejorando. Ya estoy mejor con mi familia. Todo está regresando a como era antes. Gracias por entrar en mi vida y cambiarla para bien.
1: Qué bonito escuchar la testimonia, el agradecimiento de toda la personita. Aquí tener otra testimonia más de la señora Rosita. Vamos a escuchar a Rosita.
3: Mi nombre es Rosita. Yo me sentía muy mal. Yo no podía cargar así pesado, cosas pesadas, porque luego me sentía mal y ahora pues gracias a Dios ya puedo trabajar, puedo andar haciendo mis quehaceres como normal. Lo que antes pues yo no lo podía hacer, pues yo sí le agradezco mucho a Dios y al maestro que tiene esa sabiduría que Dios me ha dado. De todo corazón sí lo recomiendo, que las personas lo visiten, y le doy gracias a Dios y al maestro.
1: ¡Qué maravilloso! ¡Qué alegría da a yo, indio! ¡Uy, camanduca, charatingui! Cuando la gente viene con indito a dar agradecimiento. Vamos a contestar más mensajes de WhatsApp. Más mensajes de WhatsApp. Porque todos los días la gente da agradecimiento y manda mensaje. ¡Saca tu pelita! ¡Saca la piscina! Que escriba el teléfono, que usted llame y pida la mensaje, pida consulta. través de la WhatsApp. Atención, le contesto a la señora Luz Marina. Osa manda la captura y pirca one day. Amiga Luz Marina, mi esposo no anda con ninguna otra mujer como tú me dices aquí. ¿Qué cree que él te engañe, que por eso ya no te toca ni pelo, que ya no te busca en cama, que no tiene relación? Y cuando el esposo tuyo ha buscado a relación, no puede y no puede y no puede, y que usted le ha comprado remedio y que no le sirve para nada. Oh, Samandui, escúchame muy bien, Huitota, escúchame. Tu esposo no anda con ninguna mujer. Tu esposo tuyo no tiene amante y no te engaña. Y no puede buscar porque no puede nada, que chaca, porque no le funciona el chiqui chiqui. Y llamando y cuate, haceme favor, vení urgente con él. Dile a tu esposo que usted habló con yo indio y que indio lo va a curar. Porque la ex-suegra conoce a esa señora. Ella tiene una tía que sabe de brujería y le ha mandado a hacer brujería a su esposo con la tía de esta señora para que él no pueda complacerte. Esa señora está ardida, dolida, enojada, que se separó de la hija de ella, que era una mujer que lo engañaba, que lo maltrataba, y tu esposo no soportó y se fue y se casó contigo. Por envidia, al verlo casado y feliz, le han hecho brujería. Pero si me visita, yo voy a curar. Marca ya en este momento.
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0: te guste, al llamar recibe lectura de Donahue, que es en la carta a la baraja. 8 la 34, 100 la 10, la 47, 50. Dudas, problemas, enfermedad. Te repito, Huitoto. 8 la 34, 100 la 10, la 47, 50. 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Hasta luego.
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1: Bueno, pues que estamos de regreso a las 7:33 ya. Alfredo García el Guardia dice acá escuchando como siempre. Gracias. Un saludo para José Hernández, para su papá don Abdón Hernández allá en La Parrita, y para su hija, su nieta Devani, y para la hija de Devani, Roberta. Le manda el saludito cordial el compadre Chago Tinajero allá en Güemes. También les manda el saludo a mi compadre José Hernández, muy especialmente a su papá don Abdón Hernández allá en La Parrita. Hilario Quiñones, Layo, ¿cómo estás? Buenas noches, saludos al buen Hilario que también está en sintonía, el compadrito. Gracias Marina Valladares, doña Tola, mi amiga Tola Piña, y don Galdino allá en Tampiquito, en Sotola Marina. Ya está mi amiga doña Tola Piña y don Galdino. Leonel Bandarquena, compadrito, buenas noches. Ciro Álvarez, buenas noches. Martín Valdera, buenas noches. Chago Tinajero, Santiago Lucio, Eloísa Pérez, Chelito Cepeda y Maricela Valladares Doria están escuchando la radio. Gracias, vámonos con más. Al buen Chuy Burbujas, allá por la Reforma, ¿verdad? El buen Chuy Burbujas, le mandamos saludos. Y Alfredo Banda, la tremenda gata Mura, les mandamos el saludo. 834-31-824-02, línea para ti, márcala. Y 834-352-0830 para que nos mande mensajes de WhatsApp. Al compadre Gomi, al tremendo Gomi, para su esposa Sindel y a su hijo Chuyito allá en la Azteca, el saludo súper cordial. Allá también saludamos a Manuel Contreras, mi compadrito apreciable Manuel Contreras, pura HP, compadre Manuel, y al negrito Contreras, también su hijo, que siempre nos sintonizan. Gracias. Vámonos con Pepito, tenía un caballo. ¡Yay, yay!

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1: Pepito tenía un caballo, ay, ay, que nomás se lo montaba, ay, ay. A ver, a ver, a ver, a ver. Buenas noches. Salud para Eva y para Raquel, allá en la colonia Campestre de la Luz. Gracias. Se reportan. Dice, compadre, acá ando barriendo los dólares, mijo. ¿Eh? Yo ando barriendo los dólares, dice mi compadre César. César Chávez. Dice, mándame un saludito. Buenas noches. Aquí escuchando el programa ya con algo de frío, acá por Michigan. Dice, oye, pues me tocó el aseo, compadre, ni modo, a meterle millaje a la escoba. Órale, compadre, que se escuche el sonido de la escoba que va volando, ¿eh? Saludos para el Brian, al Dui, al Layo, al Brian, a Jaime y al buen César Chávez, que andan laborando ya en Michigan. Dice, aquí no hay ya el sueño americano, va en caída cada vez más. Pero aquí andamos y no nos rajamos. No, pues ya qué, mijo, échale ganas a la vida. Mis amigos con nacionales allá en la Unión Americana, todos los mexicanos que andan allá trabajando, buscando la vida, como debe ser, ¿verdad? Como debe ser, trabajando para enviarle algo a los suyos. Un saludo súper especial. 7:39. Y esta es la historia de la que no llegó a dormir. ¿Cómo, hombre? Sí. Ándale, Morillo, ándale, Oña.

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1: ¿A criatura dónde andabas? En mi cuarto bien dormida. Tus papás no lo sabían, yo sabían desde ayer, pero yo te veo arreglada. No, no fui porque me dio mucho sueño. Ah, raza. Buenos días, HP. Buenas noches. Mande.
2: ¿Me puedes poner ahí por mi
1: algo
2: para bailar? Quiero bailar con
1: Menegildo. ¡Ajá! ¡Ay, María y Menegildo! Ellos ya quieren bailar. Ahora les pongo una rola para que vayan a zapatear. Pero yo la había arreglada. Menegildo no quería. Y María, ¿qué le dice? Ya te vas a levantar. Menegildo no quería porque traía mucha hueva. Y le dijo, voy para allá. Y le dijo, no, para acá. Pero yo te había enojado. No, no andaba muy entrompado. Y luego, ¿qué onda? ¿Qué dice Menegildo aquí?
2: Por aquí está acostadito,
1: haciendo
2: un descansador.
1: Bonito asunto.
2: Agarrando
1: preste. Ajá. ¿Están en el rancho o qué?
2: Yo aquí en la mata, sí.
1: ¿Qué tal? Ah, bueno. ¿Ahorita le mando algo bonito, hija?
2: Ya cenamos, ya.
1: Ah,
2: pero
1: ok.
2: Quiere bailar para bajar la pena.
1: Ah, bueno. ¿Ahorita le mando algo bonito, cómo no?
2: ¿Pero cuál?
1: Pues deja ver cuál me encuentro. Ahorita te mando buena, tú no te preocupes.
2: Pues mira, a mí me gustan las camelinas, pero si te las piden no me las ponen.
1: ¿Y quién te asegura eso?
2: Ah,
1: a ver, ¿quién te asegura eso?
2: Pues no.
1: Ándele, ándele.
2: Le digo a Menegildo, vamos a hablarle a la radio para que me ponga las camelinas. Ándale, gracias.
1: Ahora sí, pare a Menegildo de las puras orejas. Vámonos para arriba.
2: Oye, le voy a decir, vente, chiquito, vengase, mi amor.
1: Ya está, amiga.
2: Bueno, gracias.
1: ¡Órale! Menegildo y su esposa quieren bailar las camelinas. Ahorita se las mando para que vayan a zapatear, pero yo los había arreglado. ¡Ah, raza! Oye, para mi amigo Tomás Muñiz, ex bombero allá en Sagitario, que lo cambiaron acá para arriba, pero que se va a ir a jubilar ya por mi barrio. Y también para Francisco Muñoz Díaz, también para Marco Antonio Muñiz Díaz, a Yaretzi Muñiz Díaz, a Fátima Yamilet. ¿Quién más? ¿Quién más? ¿Quién más? A Dana Esquivel. Ok, saludos. Para Fátima Yamilet, Ávila Jaramillo y para Dana Esquivel. Mi amigazo. Dice, buenas noches desde Villa del Carmen. Ahora, mi compadre Cuco Heredia, que también quiere bailar. Pero yo lo había arreglado. Órale. Bueno, déjame ir a una pausa. Ahorita vengo bien rápido. No le cambies, Sam.
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1: André, pues que estamos ya de regreso a las 7:46. Vámonos con esto que quieren para mi compadre Menegildo.

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1: Órale pues, ahí quedó las camelinas para mis amiguitos que querían bailar esta rolita. Oye, para el Chino Rodríguez, ahí en la Mariano Matamoro, mi compadre ojalatero, el Chino Rodríguez siempre nos escucha, ¿eh? Y su hermano también, su hermano, el guardia, ex guardia ya del Sendy Coronado, ¿eh? El buen generoso Rodríguez. Buenas noches, HP. Buenas noches, ¿con quién tengo el gusto, oiga?
2: Aurelia Licón.
1: ¿Dónde andas, Aurelia?
2: Acá en mi casita, el 9 de abril.
1: Ah, mira, ¿qué onda?
2: Aquí ando, andaba regando las matas, pero dije, voy a hablarle justo antes de que se vaya, porque no quiero, no tengo ganas de escribir ahorita.
1: ¿No tienes ganas de qué?
2: De escribir.
1: Ah, ok. Ah, ok, muy bien, sí, muy bien.
2: Escuché que me mandó el señor Mateo García Guadalajara.
1: Ajá.
2: Yo le agradezco, pues igual le devuelvo el saludo y me lo saludas.
1: Ah, con gusto, Aurelia, ¿cómo no?
2: Y a mi amiguita Esperancita Sánchez y Lucy Lanzana.
1: Uh-huh.
2: Y a la cuchara de Gabino también me saluda a veces.
1: Mira nomás, qué bonito.
2: Sí.
1: Ya
2: ayer le mandé saludar a Florencia, fíjate, y a estas, ¿cómo se llama? Rosa, yo no escuché que dijeran mi saludo.
1: Va, bonito asunto, ¿y luego?
2: Sí, pues bueno, pues ni modo, por eso no les voy a decir todo el tiempo.
1: Lo que pasa es que ayer fue un día muy saturado.
2: Sí, ¿verdad?
1: Sí, no, hombre, ayer la verdad nos faltó hasta tiempo. A mí en lo personal me faltó mucho tiempo aquí.
2: Grande decir que no les mandé saludar, sí. Pues yo me acuerdo de todos.
1: Sí, no, hombre, no se preocupe, yo les digo, no se apure.
2: Sí, Fabi, un saludo para ellos, mi amigo. Señor Flores, yo le digo, señor Flores, con todo respeto.
1: Sí, claro. Sí,
2: siempre nos complace muy bien, igual que tú.
1: Sí.
2: Roosevelt, ¿cómo todo?
1: Ah, bueno, no, pues gracias, ahorita yo les digo, no se apure.
2: Sí, hay un saludo para todos, para mis amigos que me
1: están. Oye, Aurelia.
2: ¿Mande?
1: Estaba escuchándote que te entonas bien, Aurelia.
2: ¿Mande?
1: ¿Te entonas bien?
2: Ah, ¿Roosevelt se ríe de mí?
1: No, no, que reír ni que nada. Yo te estaba escuchando y te entonas bien con eso que dice, ay,

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1: ¿Me fascina esa canción?
2: Ya sé, por eso te digo. No, si te escuché cantarla, no, si te afinas. Hoy no más.
1: Sí, me encanta esa canción.
2: Con esa rola, Aurelia, y una pieza de pan y un café, mira.
1: Sí.
2: Bien arreglado.
1: Sí.
2: Cuídate sí, mucho, Aurelia. No, ¿qué andas haciendo? Cuídate mucho, amiga, cuídate.
1: Igualmente, Dios te bendiga.
2: Amén, gracias.
1: Ándale.
2: Órale, Aurelia Licón. No, Aurelia se entona bien padre, coronado. ¿Sí? Entona muy bien. A ver, ¿quién anda por acá? ¿Quién anda por acá? Dice, buenas tardes, noches. Te pido un saludo, por favor, para mi esposa que está listando el pozolito, papá rey, dice Edgar Hernández. Pues pónmele aquí el nombre de tu esposa, mijo, para aventarle las flores, ¿verdad? Pues oye, te está haciendo el pozole y no me dices cómo se llama. Bonito asunto, doña señora, ¿verdad? Vamos a esperar aquí a Edgar Hernández que nos mande el nombre de su esposa. Pues para mandarle la florecita, ¿verdad? Para mandarle la felicitación. Que le está preparando un pozole. ¡Ay, pozole! ¡Pozole! ¡Pozole mío! ¡Ay, soy doré! No, hombre, ¿qué andas haciendo, coronado? En la ópera, mijo, me cae que te echan para afuera. A ver, ¿cómo se llama la esposa de mi compadre Edgar Hernández, nieto? Su esposa se llama... El doctor Edgar Hernández. Su esposa se llama... ¡Chan, chan, chan, chan! Chan, chan, chan. Aquí estoy esperando, ¿eh? Aquí me está escribiendo. Chan, chan, chan, chan. María Angélica García. Ah, ok. Ah, médico. Sí, sí, médico. Aquí traigo su encargo. Me dijo Condorito que de rato pasa por él. ¿Cómo no? ¿Eh? Su esposa, la señora María Angélica García, que se va a mandar con un buen pozole. ¡Ay, papá! Y el médico, el doctor Edgar Hernández, ya está. Ya está como el chavo del 8 esperando nomás que salgan los churros que prepara doña Florinda. Hola, médicos, saludos cordiales. Son las 7:53 minutos. 7:53.

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1: A ver, escuchamos a Poncho Villagómez con esa buena rolita, La Pastora. Son ya las 7 de la noche con 58 minutos. Prácticamente llegamos a la recta final. Cerramos línea telefónica. Se van a quedar con el pariente Willy Cortés Garza. Yo me despido y me despido con el libro de Proverbios, capítulo 18. Pero antes, a la señora Norita, doña Nora, allá en Guadalupe, Victoria de Abasolo. Salud para su hijo Jesús, para su nieto Jesús y para su esposo Silvestre, que están en sintonía de HP. Gracias. Ahora sí, me despido con algo del libro de Proverbios, capítulo 18, capítulo 18, versículo 4, dice así: aguas profundas son las palabras de la boca del hombre, y arroyo que rebosa la fuente de la sabiduría. Gloria a Dios. Ya nos vamos. Soy Justo Coronado Garza, soy tu amigo y servidor. Recuerda que Dios te ama y te ama con amor eterno. Y te recuerdo también que mañana, aquí a las 6:35 más o menos de la tarde, tenemos una nueva cita en tu programa de Punta y de Talón. Dios te bendice, hermosa audiencia. Me despido con esto.

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Hola, ¿qué tal, mis amigos? ¿Cómo están? Muy, pero muy buenas noches. Bienvenidos todos en este martes 15 de septiembre ya. Martes 15 de septiembre del 2026. ¡Viva México, señoras y señores! Estamos arrancando, Irineo, este espacio. En este turno, el turno nocturno al micrófono, su servidor, su servilleta Willy Cortés, ya listo, presto y dispuesto para saludarles, para complacerles, para llevarles alegría a través de esta que es su estación consentida, la número uno en Victoria, la 97.5 FM, señoras y señores. ¡Viva México! ¡Qué orgullo ser mexicano! De veras que qué orgullo, oiga, ser mexicano.

Así es, señoras y señores, ¡viva México! ¡Viva, viva México! ¡Ay, ay, ay! ¡Qué bonito, de veras, mis amigos! ¡Qué bonito ser mexicano! Porque ser mexicano es llevar una fiesta viva en el alma y es una fuerza serena que no se rinde ante nada. Es crecer sabiendo que la mesa siempre es más grande de lo que parece. Que donde comen dos, comen tres. Y que la familia no solo es la de sangre, sino cualquiera que toque a la puerta con ganas de compartir. Es una sensación cálida que empieza en la memoria. Es una sensación cálida que empieza en la memoria y se aviva con los detalles cotidianos, con el aroma del maíz recién nixtamalizado, con la riqueza inconfundible de la cocina tradicional, el colorido de las plazas y la calidez del sol que ilumina desde las sierras, las selvas y hasta las costas. Llevamos en las venas una historia milenaria, un legado profundo que se respira en cada rincón y que se transforma en arte. En música de mariachi que hace vibrar el pecho y en tradiciones que honran con amor tanto la vida como el recuerdo de quienes ya no están con nosotros. Pero lo más bonito de ser mexicano es su gente, es esa empatía natural, la chispa del ingenio para encontrarle siempre el lado amable a cualquier adversidad. Es esa solidaridad inquebrantable que surge sin pensarlo cuando alguien necesita una mano. Ser mexicano es sentir orgullo de nuestras raíces y cantar a todo pulmón con el corazón por delante y llevar por el mundo una sonrisa generosa que siempre hace sentir a cualquiera como en casa. Y de veras que qué bonito es ser mexicano.

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3: Estamos de regreso, son ya las 8:22, 8:22 en esta su estación preferida, la 97.5 FM. ¿Qué está cenando ya? ¿Ya está en la hora de la cena? ¿Qué está preparando ya? ¿Qué está haciendo? ¿O qué hizo más bien? ¿Qué se está cenando? ¿Un pozole? ¿Unos tamales? ¿Qué será bueno? ¿Unos guaraches? ¿Unos maguacatas? ¿Algo, no? En tenemos tiempo de maguacatas. Pero bueno, lo que sea que esté cenando, muy, pero muy buen provecho. Si usted ya está listo ahí, con la... Si usted está listo ya con la noche mexicana ahí en casita, bueno, pues a disfrutar de la 97.5. Dice Will, aquí estamos dándole duro al pozole. Saludos para toda la raza de balconcitos, para el señor de la hilera roja que todos los domingos anda en el béisbol. Bueno, para él, el saludo especial de parte de Cuco Heredia, que anda ya por balconcitos, está echando un pozolito, le está pegando duro al pozole. Mi compadre, el tremendo Cuco Heredia. Sí, ahí le saludamos. Bueno, buenas noches, HP. Sí, bueno. Híjole, no le
4: estoy viendo.
3: Sí.
4: Estoy doña Mari.
3: Ándele, doña Mari, ¿cómo está? Como que se entrecorta, pero ahí más o menos la voy oyendo, ¿eh?
4: Ah, bueno, que no.
3: Híjole. Ok, doña Mari, saludos para usted, doña Mari. No le escucho muy bien, como que se corta, pero pues le mando muchos saludos, doña Mari. Sí, híjole, no. Doña Mari, le ofrezco una disculpa, pero no se escucha, doña Mari, no se escucha, pero le mando muchos saludos. Allá está elegido Miraflores, ya sabe que la apreciamos bastante. Tenemos ahí un detallito ahí con la comunicación, como que se entrecorta, como que no se oye, como que algo pasa ahí con la señal. Pero un saludo para usted, doña Mari, allá está elegido Miraflores, municipio de Güemes. Hasta allá le saludamos. En esta noche mexicana, son los Tigres del Norte, no pueden faltar. Los Tigres del Norte y este tema del recuerdo. Esto que se llama Ya te vale, son los Tigres del Norte.

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1: Ahí escuchamos a los Tigres del Norte y este tema ya te vale, así se llama. Los Tigres son los internacionales Tigres del Norte. Ya te vele, ya te enterré y te puse flores. Temperaturas en la olla exacta. Oiga, qué calor se siente aquí en cabina. ¿Será que no está jalando el aire o qué está pasando, Irene? Que se siente bastante calor aquí en la cabina. Verás, 28 grados centígrados, una noche calurosa, ¿verdad? Para estas fechas, calurosa, ¿verdad? El ambiente. Bueno, HP.
2: Buenas noches, Willy.
1: Sí, bueno, buenas noches.
2: Compadre, así le puse 30 pesos.
1: Ándele, no, está bien, qué bueno que se comunicó.
2: Hablo para felicitarlo, mi Willy.
1: Sí, gracias.
2: Pues ya lo escuchó, pero pues usted siempre está bien ocupado, le hable y hable, se me acabaron los 20 que le había puesto.
1: Ándele, no, qué bueno que ya se recuperó y que pudo llamarnos, ¿verdad? Con los 30 pesos. Sí. No se le vayan a gastar, oiga, no se le vayan a acabar.
2: Está pendiente un partido de fútbol, ¿eh?
1: Acuérdese. Sí, ¿desde cuándo que lo...? Sí. Pues, ¿sí?
2: Ahí junta usted a Montelongo y a este otro Roosevelt.
1: Ándele, sí. Ahí sí.
2: Junta y ya nos vemos con qué campo. Y...
1: Bueno, pues nos juntamos, compadre. Sí.
2: Pues,
1: y... A ver si ahora sí se hace.
2: Y mira, grito, pero ya ve que luego el micro se para temprano y pues no va a caminar hasta acá.
1: No, no se cansa, se va a cansar después.
2: No, ya ahorita ya. Mire.
1: A esta edad.
2: Frijolito, sí, con manteca, pues como 7 huevos, ya me hizo la mujer.
1: No, hombre, ¿qué más quiere, compadre? Qué chulada. Pues,
2: voy hasta allá.
1: No, hombre, no vas a gastar. Sí.
2: Pues, sí. Ya no hay centavos.
1: No, ya no hay centavos, ya los tiempos de bonanza. Ya se acabaron. Saludos, compadrito.
2: Andamos con el puro rumaniente.
1: Exactamente, con el puro rumaniente ya.
2: Este es un grito, compadre.
1: Ahorita ando fónico, compadrito, no sé qué me está pasando. Pero se lo voy a... ¿Un grito grabado? ¿Un grito grabado, compadre? ¿Un grito grabado?
2: Sí, tengo café caliente.
1: Sí. Yo creo que sí.
2: O un trago de mezcal.
1: Apenas, ¿verdad? Para que amarre, sí. Para que se ponga ahí macizo el asunto. Ándele, pues allá saludos, compadre Topolín, ¿eh?
2: Y arriba el Correcaminos.
1: Arriba el Correcaminos, así es. El equipo de casa, el equipo naranja.
2: Exactamente, compadre. Ahí estamos pendientes, ya se me quedan 5 pesos. Saludos, compadre, estamos.
1: Cuídese, compadrito, saludos. Allá para la raza de Tamatán, que están pendientes del programa Raza de Tamatán. Son los alegres de Terán y esto se llama Los Tequileros.

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1: Estamos de vuelta, son las 8:37, ya minutos, 8:37, en este ya martes 15 de septiembre. Dice Willy, ya rumbo a casita, Daniel López se comunica, saludos para ti Daniel, excelente noche. Dice Willy, manda un saludo para Nacho Labraza, también para Otoniel y para Cali, para toda la raza del Olivo, de parte del Bañadito, que estamos aquí en el Pozole, bien entendido mi Willy, ni queremos hablar, echando la botana ahí en el mero Pozole. Para la raza de Villa del Carmen, ahí para el señor de los hot dogs. Que tiene promoción 2x1 a partir de las 3 de la mañana. Órale, no, pues. No, póngale que sí. De repente da hambre a las 3 de la mañana, de repente da hambre a esa hora. Ahí le saludamos al viejón, anda con todo en esta noche. Ahí le saludamos y le agradecemos su preferencia. Siga comunicándose. 834-318-2402. También le recuerdo que estamos disponibles en el WhatsApp. 834-352-0830. Vicente Fernández. Son las 8:39 minutos.

Esas son ya las 8:42. Allá para Elenita Zapata. Saludos para mi amiga Elenita, que nunca me deja solo. Elenita, nunca mente, ¿verdad? Allá para Elenita Zapata, les saludamos. Gracias, Elenita. Qué bueno que nos escuches, Elenita. Muy, pero muy buenas noches. Alegres o tristes, aléndense nada. La música de Chalino Sánchez, aquí en la HPN, esta noche mexicana. Este tema a cargo de Chalino Sánchez, se llama Pescadores de Ensenada. Son ya las 8:42 en la más prendida, la número 1.

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este tema, llorar, llorar, la dinastía Tierra Negra. Son ya las 8:52, 8:52. Dice Willy, ya cenando, dice, aquí estamos echándonos una comida mexicana. Así es, ¿por qué? Porque, pues nada más mexicano, que unos frijolitos, unos huevitos así, unos huevitos cocidos, unos frijolitos recién salidos del jarro y una salsita de molcajete, ay papá, dice, y un buen San Carlitos, dice, aquí ya estamos en la hora de la cena, dice, en agradecimiento a los héroes que nos dieron patria, ¿verdad? Mándame saludos también para el señor Justo Coronado, también para el Güero Ruiz de La Corregidora, y si nos puedes poner una canción de Los Cachorros de Juan Villarreal, seguro que sí, mi compadrito, seguro que sí. No, hombre, qué rico, qué rica cena, ¿verdad? Qué rica cena. Dice Willy, aquí estamos ya planchando una ropa y escuchando su bonito programa. Gracias, saludos para usted, Elenita. Sí, Elenita, planchando ahí la ropa y escuchando la más prendida. Qué bueno, Elenita, que nos esté sintonizando también usted. Muy amable, Elenita Zapata, ahí le saludamos. Dice por acá, dice Willy, quiero que si nos puedes complacer con una canción bonita de una canción bonita, no sé si tengas por ahí algo del Palomo y el Gorreón o algo de o algo de Juan Salazar. Acá para la raza del kilómetro 13, aquí estamos escuchando su programa. Saludos para mi compadre que anda por allá echándole agua a las vacas. Válgame, compadre. Dice, aquí estamos oyéndote en el rancho, mándanos saludos. Si nos puedes complacer con algo de Juan Salazar. Ya dijo, ahorita más adelante viene algo de Juan Salazar, ¿eh? Ahorita les vamos a complacer, no se me desesperen. Los Huracanes del Norte, el hombre de

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1: Soñar a las 8:57 minutos. Qué bárbaro, qué bárbaro. Saludos al señor Amado Villanueva, que va escuchando su programa, dice su bonita música. Saludos para usted, don Amado. ¿Cómo le va? Excelente noche allá para don Amado Villanueva Vargas. Le mandamos el saludo. Gracias, don Amado. Está sintonizando el programa. Saludos para usted y para toda su apreciable familia. Saludos y buenas noches. Saludos y buenas noches. Oye, para mi compadre Chago Tinajero, ¿cómo le va, mi compadre Chago? Échale ganas, saludos para usted. Para toda la raza por allá de Jiménez, la raza de Villa de Casas, de Padilla, de parte de mi compadre Chago Tinajero. Buen amigo, mi compadre Chago Tinajero, ahí le mandamos el saludo cordial. A la cumpleañera Beatriz Hernández, hoy de Plácemes de Manteles Largos, allá en el Ejido San Juan y el Ranchito. La pase fenomenal hoy, mañana y siempre, lo mejor de lo mejor. Allá para doña Juanita, doña Beatriz Hernández. Doña Beatriz, ya le andaba cambiando el nombre. Para doña Beatriz Hernández, allá en el Ejido San Juan y el Ranchito, hoy de plácemes. Felicitaciones. Tengo llamada, Nacho P. Bueno. Sí, buenas noches.
2: Mándame los saluditos para el Ejido Miraflores.
1: Para el Ejido Miraflores.
2: Para Jesús.
1: Para Jesús.
2: Para Martín.
1: Para Martín también.
2: Para Isidra y para María.
1: Isidra y María.
2: Sí. Sí, Carlos,
1: okay, ahí te lo mandamos, compadre. Órale, seguro que sí, compadre. Ándale, igualmente. Que tenga una excelente noche. Son las estrellas del Bravo y este corrido. Francisco y Noé.

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1: Estamos de vuelta, son ya las 9:08, ya las 9:09 ya con 8 minutos, las 9:08 en este martes. Saludos para la racita que sigue reportándose, buenas noches, están bien entrados en el pozole, ¿verdad? Ahorita ni los quiero interrumpir, de veras, ya los vi que están bien entrados en el pozole, por eso ni hablan. También entrados ahí en el pozole, echándoles bastantes ganas ahí, dándole con todo, ¿verdad? Y hombre, no se vayan a quemar, está muy caliente. No se vayan a quemar. Saludos para mi amiguita Amelia Medina, que nos saluda también por el día del locutor. No nos vaya a saludar muy a tiempo, doña Amelia. No, sí me saludó ayer, doña Amelia. Ahí la saludamos también, como no, a nuestra amiga doña Amelia Medina, que es una radioescucha fiel de la más prendida. Gracias, doña Amelia, por estar en sintonía de la número uno. Muchísimas gracias. Por acá también, dice Willy, mándame saludos, me tocó chambear. Dice, aquí estábamos echándole ganas. Un saludo para mi buen amigo, mi compañero Ricardo, allá para la familia Bernal Espinosa, escuchando el programa. Dice, aquí estamos, mi Willy, pues ni modo, echándole ganas, ¿verdad? Estamos aquí arreglando un carrito, ni modo, pues tocó trabajar. Saludos para usted, allá para mi buen amigo Ricardo Bernal, y para toda su familia también les saludamos. Mi compadre Juanito Correa dice, Willy, mándale saludos para mi hijo que cumple años el día de hoy, soy tu fiel radioescucha, se llama Juan Francisco Correa Montalvo, el día de hoy de plácemes, el día de hoy de manteles largos, lo mejor de lo mejor, allá para el cumpleañero, para saludar con mucho respeto a el hijo de mi compadre Paco, ¿verdad? El hijo de mi compadre Juanito, perdón, mi compadre Juanito, a su hijo, Juanito Junior, Juan Francisco Correa Montalvo, hoy de plácemes, hoy está de manteles, de manteles.

Dele, que la siga pasando bien bonito, que la siga pasando fenomenal, que cumpla muchos, pero muchos años más, lo mejor de lo mejor. Los Alegres de Terán y este tema, Te Quiero, Porque Te Quiero. Los Alegres, siempre Alegres de Terán.

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8: Oye, saludos para Juan Saldaña, que está de manteles largos. Hizo tamales y no invitó. Ándale, tremendo Juan Saldaña. Está de pláceme, hizo tamales y no invitó. Qué bárbaro, Juanito. ¿Qué son los frijoles charros? Algo, nada, ¿verdad? Mi compadre Juan Saldaña, le deseamos lo mejor de lo mejor.

Dele, mi compadre Juanito Saldaña, que le digo que hizo tamales y no, pues no, no invitó nada, mi compadre Juanito, pero le decíamos lo mejor de lo mejor. Ándale, Juanito. Oye, saludos, para José Hernández, allá para su papá, don Audón Hernández, allá en La Parrita, para su nieta Devani, y también para Roberta Hernández y para Chago Tinajero, para toda la raza de Güemes. Saludos para ustedes, amigos de Güemes, ¿cómo están? Muy, pero muy buenas noches, amigos de Güemes. Gracias por la preferencia, por la sintonía, allá para toda la racita de Güemes, les mandamos el saludo.

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1: ¡Ánimo, mi raza! Son ya las 9:23. ¡Viva México! Señoras y señores, ¡viva México! Es la música de... Es la música de Clave Norte y esto se llama... Esta polquita se llama Los Hijos de Buda. Una polquita que está de veras especial, oiga, para andar por toda la orilla. ¡Súbale, comadre!

0: escuchamos La Clave Norte y esta polquita, Los Hijos de Buda, una polca que de veras yo no me atrevería a bailar, oiga, ya a esta edad que tengo yo, corro yo el riesgo de acalambrarme a media polca. No, esta polca sí está de veras, yo no me atrevo a bailarla. A la edad que tengo ya ahorita yo, me da miedo acalambrarme a media polca. La polca Los Hijos de Buda. Oye, un saludo para toda la raza de Multiservicios Doria, que están escuchando el programa. Allá para toda la raza de por allá de el sector oriente, ¿verdad? Allá por qué es ahí, compadrito, ahí Multiservicios Doria. Ahí debe ser, ahí es ya Lomas Verdes o ya es Villa del Carmen ahí. Un saludo para ustedes, amigos, allá, a mi compadrito, a toda la raza ahí de Multiservicios Doria, que dicen que están escuchando el programa. Ahí les saludamos y bueno, les agradecemos que nos estén acompañando. Excelente noche. Qué bueno que nos acompañen, ¿verdad? Un saludo para ustedes, muy especial. Siempre pendientes de la 97.5. Ya a la hora del pozole, ¿no, compadrito? Ya están echando pozole, algo ahí, un pozolito, ahí en casita, a todo dar. Un pozolito, de veras. Un pozolito, algo, unos tamalitos, algún frijol de charros, algo, un menudo, algo. Sí, no. Órale, saludos para ustedes, amigos de Multiservicios Doria. Dice aquí, sí lo mandé, Juan. Pues, ¿cómo es que no? Sí lo mandé, Juanito, estamos con el agua. Allá para Juan Saldaña, que está de manteles largos. Hizo tamales y no invitó. Allá para mi compadre Juan Saldaña. Juanito Saldaña, ahí le mandamos el saludo, mi compadre Juanito. ¿Cómo anda, Juanito? Juanito Saldaña. Hizo botana.
1: Buenas noches.
0: Buenas noches.
1: Bien cansado, de ver, me duelen las canillas.
0: ¿Por qué, compadre?
1: Caminé como 3 horas aquí en la plaza, oigan.
0: Ah, no, hombre, ¿qué lo hiciera?
1: Ya me siento bien cansado, ya mejor me voy para la casa, oigan.
0: Sí, ya bien gastado y bien cansado. Y compadre, ¿qué anda haciendo, compadre? Usted ya no está en edad, hombre, para andar en esos trotes, hombre. Ya no está en edad. Ya apacíguese, hombre. Ya apacíguese. Usted ya no está en edad de andar en esos trotes, hombre. Son los cachorros de Juan Villarreal.

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En este martes, la música del Pega Pega y este tema Linda Muchachita, la música de el Pega Pega. Me dice por acá, mi comadre Lenita, dice Willy, eso de los calambres déjalo para mí, tú estás muy joven. No se crea, Lenita, no, sí, ya no soy tan joven, Lenita, ya no soy tan joven. No, ya no, no, ya tengo mis canas, no, si viera. Hombre, ya se me está yendo la gente del estadio a mí. Se me está yendo la gente del estadio. Ya también unas entradonas que tengo ya. Hombre, juega la mañana. No, si los años no pasan en vano. Si los años no pasan en vano. Dice por acá, Willy, cuenta la historia de la marrana. No, ¿cómo que la historia? Dice por acá, dice Willy, échate la historia de la marrana. Fíjese que había una marrana. Ah, qué caray. Saludos para David Morales. Dice Willy, mándanos saludos. Aquí estamos escuchando. Saludos para mi hermano Paco. Paco Morales y dice un servidor, el buen David Morales. Estamos con el radio a todo volumen. Saludos para la señora Rosa María Limón Castillo. Saludos también para el buen Candelario, allá para Eloísa y también para el buen Ramón Portes. Dale, Ramón, ¿cómo te va? Buenas noches para ti, Ramón. ¿Cómo te va? Espero que te encuentres bien y de buenas. Le voy a presentar esto a la manera de Rogelio Gutiérrez. Son los clarinetes calientes.

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10: Estamos de vuelta, mi raza. Son ya las 9:45, ya casi en la recta final, casi ya en la recta final, pero la alegría sigue y sigue aquí en la HP, esperando que esté pasando una noche mexicana bastante bonita, una noche especial, una noche de 15 de septiembre, un poco diferente a otros años. Estamos acostumbrados que en estas fechas, particularmente en este día 15, está un ambiente fresco, un ambiente incluso siempre llueve, la mayoría de las veces llueve, y bueno, hoy sí, puro calor aquí en la capital, pero hay que disfrutarlo de igual manera, como se debe, como tiene que ser, ¿verdad? Así es que, ¡viva México, señoras y señores! Buenas noches, avanzamos con esto.

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1: Ánimo, mi raza, llegamos al final de este espacio, llegamos ya al final de este programa, agradeciéndoles bastante su preferencia, su amable compañía. Yo regreso el día de mañana, si Dios quiere, mañana. Bueno, no, mañana no, mañana, dijo Coco Quique, mañana no hay clases, no, mañana no hay clases, hasta el jueves, si Dios quiere, hasta el jueves estaremos de vuelta, el jueves de 10 a las 10 de la mañana. Mañana sí trabajamos, pero no estaremos al aire, así es que estaremos cumpliendo otros turnos dentro aquí de la misma empresa, pero no estaremos al aire. Así es que nos escuchamos hasta el día jueves a las 10 de la mañana. Por lo pronto, les deseo una excelente noche y siga disfrutando de esta noche mexicana. Ánimo y viva México, señores. Viva México, pásenla bonito. Muy, pero muy buenas noches, mi raza. Buenas noches, mi raza.
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1: Las contiendas electorales en su fase de selección de candidatos siempre traen consigo o dejan como daño colateral a los partidos, sobre todo a los más fuertes o grandes. La salida de personajes que se sienten defraudados al no ser considerados para participar en la elección, o bien creen que su trabajo y presencia en territorio les hace merecedores de determinada candidatura que no les dieron. Y en esta elección, la situación no es distinta, porque ahora mismo hay, si no políticos resentidos, sí inconformes con su partido, al cual invirtieron tiempo y recursos, tratando de posicionarse ellos y obviamente las siglas de su organización. Y ese es el caso de Juanjo Salazar y de Jorge Tico García, quienes recién aparecieron en una reunión con Gloria Garza y César Verástegui, jerarcas del Partido Acción Nacional en Tamaulipas. Y para no dejar lugar a dudas de su nueva afiliación, publicaron la fotografía correspondiente. En el caso de ambos, para nadie es un secreto que andan en franca campaña desde hace mucho tiempo. Vaya, se puede decir que años. Ahí está, cualquier cantidad de bardas pintarrajeadas con sus nombres. Juanjo Salazar se promocionaba con las siglas de Movimiento Ciudadano, mientras que Tico parecía político errante sin un logotipo fijo, solo los colores que lucían sus camisas, que igual podrían representar a cualquier partido político. Aunque no hay que olvidar que en la pasada elección contendió por la candidatura en Morena, y aseguran las malas lenguas que ganó la encuesta, pero por razones no claras se dio el lugar o candidatura al hoy alcalde capitalino. El punto es que ahora estos dos personajes que ambicionan llegar a la presidencia municipal de Victoria ya encontraron cobijo en las siglas del Partido Acción Nacional. Habrá que esperar para ver quién de los dos será el abanderado del albiazul para contender por el ayuntamiento victorense, porque solo hay una presidencia. Aunque el PAN en este momento se encuentra muy desgastado por el desaseado y abusivo gobierno cabecista, por lo tanto, habría que analizarse hasta dónde favorece a Juanjo y al Tico a abanderarse por Acción Nacional. ¿Quién le hace favor a quién? O tal vez salieron de Guatemala para caer en Guatepeor.
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7: Bienvenidos sean todos ustedes, mis queridos hermanos, a este su programa Mensajes para un Mejor Mañana. Somos el Grupo Internacional Luz y Verdad. Y estamos aquí para poderle ayudar a todo aquel que lo necesite, a todo aquel que se sienta mal, a todo aquel que se sienta triste, que se sienta acabado, a todo aquel que chambea y trabaja y el dinero no le rinde, a todo aquel que las cosas no le salen, que no le resultan, a todo aquel que le empezó a ir bien, que estuvo muy bien y de repente se le vino el fracaso y no hay quien lo tenga porque va para atrás y para atrás. Yo le digo una cosa, mi querido hermano, no espere usted estar totalmente en el fracaso o en la ruina para buscar una ayuda, porque no hay nada que hacer. Cuando un ser humano ha sido víctima de un trabajo de energías negativas, mi querido hermano, cuando esta persona ha sido dañado, esos males, esos daños tienen cierto tiempo. Y si usted, mi querido amigo, no hace algo a tiempo, pues tenga la plena seguridad que todo se le va a ir abajo, mi querido hermano, porque ya va a tener que vivir usted con esa carga de energía negativa, con ese mal, va usted a tener que vivir el resto de sus días. Entonces, cuando usted sienta, cuando usted intuya, cuando su corazón se lo esté diciendo y cuando usted desee, venga con nosotros para ayudarle. Eso sí, si usted viene con nosotros, hágalo con fe. Y si no, ni venga, porque ¿para qué? Hemos atendido a muchas personas que dicen llegar y llegan ahí, que no creen y que sí creen, mis queridos hermanos. Pero si usted no cree, no venga. Hágalo con fe, hágalo con amor. Recuerde que usted es el que necesita y nosotros estamos para ayudarle. Venga, sométase, eso sí, a un tratamiento, a un trabajo. Debe hacer usted paso a paso cada una de las cosas que le indiquemos. Y si usted las hace, mi querido hermano, si usted hace cada una de esas cositas que nosotros le decimos, tenga la plena seguridad que vamos a alcanzar la solución de su problema. Si usted no las hace, mi querido hermano, pues es imposible, porque eso es como todo. Es como cuando yo me enfermo, voy a mi médico, el médico me manda y me dice, usted se tiene que tomar 30 pastas, 30 cápsulas o 30 pastillas, y usted no se toma sino 5 o se toma 3, pues lógicamente, mi querido hermano, que usted no se va a poder curar y no va a poder salir adelante. Entonces, cuando usted venga con nosotros, haga cada una de las cosas que le indiquemos y tenga la plena seguridad que nosotros le ayudamos de esa manera. ¿Por qué? Porque tenemos la capacidad de hacerlo, tenemos el conocimiento, le podemos echar la mano, le podemos decir a usted quién fue la persona que le dañó. Y le podemos dar además una protección para que usted nunca más vuelva a ser dañado. De modo que no se quede con los brazos cruzados. 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Ya está la llamada lista. Muy bien. La persona que está al otro lado del teléfono, regáleme por favor su fecha de nacimiento.
8: ¿De 3 de agosto?
7: Sí.
5: 47.
7: Muy bien, usted pertenece a la constelación de Leo, ¿no? Uh-huh. Para usted, mi querida hermana, el día favorable para usted es el día martes. Su planeta es Marte, mi querida hermana, y el color el dorado. Metal el oro y piedra el rubí. Ojalá utilice un perfume que contenga orquídea, mi querida hermanita. Le recomendamos mucho cuidar sus nervios, ¿sí? Y controlar un poco el coraje. ¿Ok?
5: Sí.
7: Bueno, ¿en qué le puedo ayudar, hija de Dios?
5: Oh, mire, yo quería preguntarle sobre de una prima.
7: Sí.
5: Que tiene un problema, pues, con su familia.
7: Sí.
5: Y ella quiere irse para el otro lado.
7: Sí.
5: Y sus abuelitos no la quieren dejar ir.
7: A ver, su prima se quiere ir a los Estados Unidos.
5: Sí, allá está su mamá y sus hermanos.
7: Muy bien, ella se quiere ir para allá.
5: Ajá.
7: Y los abuelos no la quieren dejar ir.
5: No.
7: Muy bien. ¿Cuántos años tiene la niña?
5: Ella es del 24 de febrero.
7: ¿Sí?
5: Del 74.
7: Ay, o sea que no es ninguna niña.
5: No.
7: Ay, pues ya está grandecita.
5: Sí.
7: ¿Y cómo así que los abuelos no la dejan ir? ¿Y es que ella no puede tomar sus propias decisiones?
5: Es que ella se crió con ellos.
7: ¿Y qué tiene que ver?
5: O sea, la abuelita es mi mamá.
7: ¿Sí?
5: Y dice que no, que cómo la va a dejar sola y que ella qué va a hacer.
7: No, pero es que eso no es problema de nadie. Entonces lo que su abuelita, lo que su mamá quiere es una enfermera, ¿o qué?
5: ¿Así?
7: Ah, no. Yo pienso que hay un error ahí, mi querida hermanita, un error bastante grave, pero el error más está en su prima,
5: ¿Sí?
7: Claro, pues el error no está en los abuelos.
5: ¿No?
7: Porque los abuelitos son personas grandes.
5: ¿Sí?
7: Estamos de acuerdo, ellos no entienden.
5: Uh-huh.
7: Son personas que están criados con otra mentalidad.
5: Uh-huh.
7: Son personas que... Pero mi querida hermana, esta muchacha ya tiene más de 30 años.
5: Sí.
7: Y ella ya sabe qué es lo bueno y qué es lo malo. Ella no tiene ni 12 ni 10.
5: Uh-huh.
7: ¿Sí? Uh-huh. Entonces hay que tomar una decisión. Y si ella se quiere ir para Estados Unidos, pues que simplemente agarre su maleta y se vaya.
5: ¿Sí?
7: O sea, o es que la tienen encadenada.
5: Así parece.
7: Ajá. Ah, no. Pues si la tienen encadenada, eso es facilito. Hay que ir entonces a la autoridad.
5: Uh-huh.
7: ¿Estamos? Sí. Pero mi querida hermana, esto no es problema.
5: Otra cosa que la veo yo así como enferma.
7: ¿Sí?
5: ¿Pero estará por lo mismo?
7: Es por lo mismo, mi querida hermana, porque no es capaz de tomar una determinación.
5: Uh-huh.
7: Porque no es capaz de tomar una decisión adecuada y determinada.
5: Porque a veces piensa hasta quitarse la vida.
7: ¿Y por qué? ¿Porque no la dejan ir?
5: Ajá, porque se siente atada.
7: No, mi querida hermanita, eso es muy fácil. ¿La puerta acaso tiene rejas o candado o qué? Eso es muy fácil, que ella agarre la ropa, la eche en una maleta o en una bolsa y se vaya.
5: Uh-huh.
7: Y si no le quieren dejar sacar la ropa, pues que se vaya, mi querida hermana. Eso no trasciende.
5: Uh-huh.
7: Además, ella, si su familia, sus papás, sus hermanos están en los Estados Unidos, pues que se vaya.
5: Sí, allá está, nada más está ella aquí.
7: Por eso, entonces, a mí me parece, mi querida hermana, que esto no es una maldad, ni es un daño, ni es nada.
5: Uh-huh.
7: Es solamente la falta de decisión,
5: sí.
7: La capacidad de decisión de su prima.
5: Entonces, así como enferma, ¿no está?
7: No, yo no veo que haya daño en ella, hermana. Lo que pasa es una cosa, que todo esto es de crianza, ¿no?
5: Uh-huh.
7: Mire, por eso es que desafortunadamente a nosotros los seres humanos, a los que somos padres, no nos enseñan a ser papás.
5: Uh-huh.
7: ¿Estamos de acuerdo?
5: Uh-huh.
7: Entonces, cuando empezamos a tener a nuestro hijo, cuando empezamos a tener a nuestros hijos, desde pequeños, desde que ellos están chiquillos, nosotros no somos capaces de dejar que los niños tomen sus propias decisiones.
5: Uh-huh.
7: ¿Sí? Sino que a fuerza el papá siempre lo viste como quiero la mamá.
5: Sí.
7: Usted no tiene que tomar esto, sino esto otro. Usted no compre eso, mejor esto. No, usted no lo haga porque usted no puede, espere, yo lo hago.
5: Uh-huh.
7: ¿Sí? Entonces, desde pequeños, mi querida hermana, los enseñamos a que los niños simplemente no tomen su propia decisión.
5: Uh-huh.
7: ¿Sí?
5: ¿Sí?
7: Y esto es bastante grave, mi querida hermanita.
5: ¿Sí?
7: ¿Sí? Porque llegan a los 15 y seguimos en la misma, a los 10 en la misma, llegan a la universidad lo mismo, se vuelven unas personas de 30 años, como es el caso de su prima, y todavía no es capaz de tomar una decisión.
5: Uh-huh.
7: ¿Sí? Por eso es que yo pienso que tenemos que saber criar bien. y dejar que nuestros hijos tomen las propias decisiones desde niños, uh-huh, para poder ayudarles. Tampoco que sean unos libertinos, ¿no? O unas libertinas, uh-huh, ¿estamos de acuerdo? Sí. Pero sí, en cosas pequeñas, insignificantes, que el niño pueda ojalá determinar. En muchas ocasiones vamos, los invitamos a un refresco, uh-huh, y tienen que tomarse el refresco que a mí me guste, no lo que ellos quieran.
5: Pues claro.
7: ¿Sí? Okay. Que si él se quiere colocar una camisa o una camiseta, un vestido de color amarillo, entonces yo le digo, no, es azul el que te vas a colocar. Uh-huh. ¿No? Entonces, en ese tipo de situaciones, cuando el niño no aprende a tomar las determinaciones desde chico, uh-huh, así llegan a grandes y por eso viven debajo de las enaguas de la mamá y del papá, uh-huh, y nunca pueden salir adelante. Uh-huh. ¿Sí? Yo lo que pienso es que aquí no hay ningún mal, aquí no hay ningún daño, simplemente el daño se lo está haciendo ella, porque no es capaz de tomar la decisión adecuada.
5: ¿Es que la atacan los nervios?
7: Claro, pero es por lo mismo. ¿Sí? ¿Me entiende?
5: Porque ya estaba aquí conmigo a veces y se queda aquí.
7: Sí.
5: Y la atacan los nervios, hay una tos.
7: Sí.
5: Y ya puro vomitar.
7: Sí, hermanita, pero es que es exactamente lo mismo, ¿me entiende?
5: Sí.
7: Sí, claro. Ahora, si ella no puede tomar esa decisión solita, dígale que venga con nosotros. Uh-huh. Yo le ayudo, hacemos una mentalización, yo le ayudo, hacemos un trabajo, uh-huh, para que ella simplemente pueda tomar esta decisión y que se vaya.
5: Ajá.
7: Si eso es lo que ella quiere.
5: Entonces yo le digo, porque ella me dijo, usted hable.
7: Ok.
5: A ver qué le dice.
7: Dígale, por favor, esto.
5: Ajá.
7: ¿Sale?
5: Muy bien, ¿eh?
7: Que Dios la bendiga.
5: Igualmente.
7: Gracias por su llamada. 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Muy bien. Por favor, sí, regáleme su fecha de nacimiento. Tenga la amabilidad.
0: 19 de octubre de 1971.
7: 19 de octubre de 1971.
0: Precisamente.
7: Sí, bueno, mi querido hermano, nosotros vemos aquí que usted pertenece a la constelación de Libra, ¿no?
0: Correcto.
7: Para usted, mi querido hermanito, su elemento es el fuego, mi querido hermano. Quiero decirle que el día de suerte para usted es el día sábado. Su planeta es Saturno. Color para usted que más le favorece el verde. Y es importante, mi querido hermano, que tenga algo de oro siempre en su cuerpo. Si va a utilizar un perfume, ojalá que tenga un perfume que contenga sándalo, ¿sí? Y le recomiendo mucho, mi querido hermano, que debe cuidar un poco los nervios y el estómago, ¿ok?
0: Los nervios, ¿sí? ¿Cómo no?
7: Y el estómago. ¿En qué le puedo ayudar, hijo de Dios? Casi no le escucho, mi querido hermano.
0: Tengo mucho tiempo desempleado.
7: Sí, señor.
0: Entonces creo que no siento que alguien me está haciendo luz mal.
7: ¿Cuánto lleva usted desempleado?
0: Un año más o menos.
7: Un año más o menos, correcto, mi querido hermano. Yo le voy a decir una cosa. Según lo que yo estoy viendo aquí, en esto, sí hay unas malas vibraciones que lo están rondando a usted, mi querido hermano. Hay unas malas vibras que lo rondan y eso lo tienen trancado o parado. Lo que pasa es que en los antiguos empleos, sobre todo en el anterior, hubo mucha envidia, mi querido hermano.
0: Correcto.
7: ¿Ok? Y esas...
0: Pero yo digo ahí que si tengo un problema matrimonial, que estoy a punto de divorciarme en base a esos problemas.
7: Corre, es que todo se le ha venido encima, mi querido hermanito. ¿Me entiende?
0: Sí, el claro que sí.
7: Trabajo, problemas en la casa y esto, mi querido hermano. Hay que hacerle una limpia a usted cuanto antes para que las cosas mejoren, mi querido hermano.
0: Ah, muy bien.
7: Ok. Entonces, esta limpia hay que hacerla, mi querido hermano. Si quiere venir con nosotros, nosotros se la hacemos con mucho gusto para que se le despeje el camino y usted pueda conseguir empleo lo más rápido posible y sobre todo antes de conseguir empleo, que pueda arreglar, mi querido hermano, el problema con su familia.
0: Ah, correcto, muy bien.
7: Ok.
0: ¿Alguna recomendación?
7: No, señor, que venga cuanto antes con nosotros para poderle ayudar.
0: Muy bien.
7: ¿Sale?
0: Lo voy a hacer en la primera oportunidad, claro.
7: Sale, que Dios lo bendiga.
0: Gracias.
7: Hasta luego. 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Bueno, mis queridos hermanos, estamos llegando ya al final de nuestro programa, dándole las gracias a todas las personas que nos llamaron. Que estén muy bien, que pasen un buen día y que el Dios Padre Todopoderoso los bendiga.
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y colaboración con municipios y representantes del sector gasolinero. El objetivo es fijar un tope máximo en los precios de los combustibles, disminuir la inflación y garantizar certeza jurídica en el mercado energético. Este acuerdo también busca avanzar en la simplificación administrativa, reduciendo cargas regulatorias y duplicidad de trámites para la instalación y operación de nuevas estaciones de servicio. El secretario de Desarrollo Energético, Walter Julián Ángel Jiménez, destacó que este instrumento es un mecanismo de respaldo a la política pública implementada por el gobierno federal, y con la coordinación entre los distintos niveles de gobierno se fortalecerá el sector energético. Más allá de cumplir con los requisitos legales para aparecer en una boleta, los partidos políticos tendrán que revisar qué hay detrás de los perfiles que pretendan postular. Así lo advirtió el presidente del Instituto Electoral de Tamaulipas, Juan José Ramos Charre, al señalar la existencia de riesgos relacionados con vínculos o nexos que podrían comprometer la equidad de la contienda. En el arranque del proceso electoral 2026-2027, el titular del organismo electoral puso sobre la mesa como uno de los principales desafíos la posible intervención de grupos que operan al margen de la ley o de grupos de poder fáctico en la voluntad ciudadana y en la competencia electoral. Ramos Charre sostuvo que la primera responsabilidad corresponde a los propios partidos, quienes deberán ser rigurosos al momento de seleccionar a sus candidatos y no limitarse a comprobar que cumplen con los requisitos de elegibilidad. Este martes se dieron a conocer los resultados de la evaluación Tamaulipas Aprende, la cual, aunque muestra avances generales en el desempeño de los estudiantes en lenguaje y comunicación, matemáticas y ciencias, también refleja que en las escuelas de las zonas rurales existe un mayor rezago en comparación con las áreas urbanas. Los resultados muestran una tendencia de crecimiento en los tres campos evaluados durante los últimos 4 años. En lenguaje y comunicación, el desempeño aumentó 16% en tercero de primaria y 10% tanto en sexto de primaria como en tercero de secundaria. En matemáticas, el incremento fue de 9.7% en tercero y sexto de primaria y de 7.4% en tercero de secundaria, mientras que en ciencias, que comenzó a evaluarse en el 2024, los avances fueron de 2.5, 4.4 y 8.9% respectivamente. De acuerdo con la subsecretaria de Planeación de la Secretaría de Educación de Tamaulipas, Silvia Martínez Guerra, estos resultados, además de reflejar cómo andan los estudiantes, servirán para identificar las áreas de oportunidad y definir las estrategias que deberán aplicarse para mejorar los indicadores.

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0: Sí, señor.
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2: Manduki, Kashanta, Maraika, Tatarakashura, Guaré. Guaré, Guaré, Guaré, diputaje de Manguey. Hola, hola, hola. Bonito amanecer, bonita atardecer, bonita noche, bonita día aquí, Ciudad La Victoria, Guitoto, Guitota.
3: Mucho laguto, Guitoto, Guitota.
2: India La Tarcisia, ay, Chamanda, Anzamandui. Sui Kakayakama Guataramandú, Saramanguay Kakayakanti Wandey, muy contenta, mucha feliz de estar aquí, Ciudad Linda, cuando Indio ya haber mandado la bendición nuevamente para que esté pendiente la amiga. ¡Uy, Chamanduy! Te duele la espalda, te duelen las cabezas, te duele la cintura. Sufre de las diabetes. Tu hija o tu hija está mal casado o mal casada. Hay problemas de que no encuentra empleo, no encuentra los trabajos. La dinera no rinde tu manito. Tu esposo o la esposa está enfermo, enferma. Ay, Samanduy. Ay, Sasamanda, Katuri, Wandey. Ya ha tomado medicamentos. Ha ido la especialista. Ha ido a las médicas, ha ido con gente que dicen curar, ayudar. ¿Usted no ve resultada? Huitoto, mi huitotita, mi huitoto. Ya no sufra silencio, ya no sufra silencio. Indio, invitar a cada uno de usted a que venga a casita con yo. Indio, invitar a que usted, huitoto, huitota, a esa manda cara tan chiquita, Wandey, le diga adiós a la mala la suerte. Le diga adiós a la mala la enfermedad. A todo ese problema que usted lo tiene enfermo, enferma, padeciendo, sufriendo cada día de la existencia la tuya, Huitoto. ¡Uy, Chamanduy, Chamanday, Takasara, Wandey! No sufra más en la silencio, Huitoto. No sufra más por ese problema que tiene de artritis. No sufra más por la mala suerte que no encuentra el empleo, que tu esposo o la esposa no se puede embarazar. Yo te invito en este momento, Huitoto lindo, ay, Chamanduy, a que marque la número teléfono de aquí de casita mía. 8-34 siento la 10, la 47, la 50, te repito, Huitoto. 8-34, siento la 10, 47, 50. 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Mucha gentecita visita a Indio a dar testimonio, a dar agradecimiento. En este momento ya hay gente mandando mensajes de la WhatsApp. Puede mandar tu mensaje de la WhatsApp. Puede llamar mejor para que hable con yo, para que yo te diga cuál es la raíz, cuál es la causa, de dónde viene el sufrimiento, porque usted, Huitoto, no tiene felicidad. todos ustedes ya han pasado por muchas manos de huitotos, de gente que solamente te han hecho perder fe. Indio, aquí, Ciudad de las Victorias, tener mucho año, por eso la gente agradecida viene a traer regalo, a darme la testimonia, a decir gracias indio, ya mi hijo regresó, mi hijo salió drogas, mi hija dejó ese hombre, esposo mío dejó alcoholemia, esposo mío ya se porta bien, la suerte me cambió, ya me curé enfermedad, porque han visto resultado garantizado, por eso me siento feliz. Por eso me siento la contenta, por eso me siento la dichosa. Aracatrusca, trusca, a la tranca soy guasapa puracanchi, guasamanday cacayacama guandey, jasamamandú. Decir a usted que todo problema en la vida tiene solución. Toda enfermedad tiene curación. 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Voy a recibir los llamados y las testimonias. No retirar. Ay, Samanda pura pía, qué contenta. Mucha feliz está yo, indio, aquí ciudad bonita, donde todos los días gente bonita, gente grande, gente sagrada, visita a yo, indio. Sigue llegando la mensaje, sigue llegando la WhatsApp, sigue la gente mandando la testimonia. Ay, Guasamanda, characacho, kikito, guandey. Voy a leer testimonia, pero le corresponde el turno del señor Pedro U. Cachara. Atención, nació el 20 de marzo. Amigo la Pedrito, escucha bien. Te ha sido un hombre muy bueno, una persona de un corazón muy noble, una persona muy caritativa, una persona de sentimiento grande. De usted, mi huitoto, usted ha hecho mucho bien, pero mucha gente ha pagado mal. Usted ha sido un hombre valiente, decidido, lleno de energía. Es un líder nato y emprendedor, huitoto lindo, te felicito. Y es un hombre leal, protector con quien usted ama. Lamentablemente, mi huitoto, en el amor te ha ido muy mal. No ha encontrado una buena pareja. Por eso la persona que llega a tu lado te ha abandonado, se ha ido sin darte una explicación. Si usted visita a yo, yo te voy a hacer limpia. Te voy a pegar barrida para que se vaya daño de tu cuerpo. Sí, mi huitoto. Así que, por favor, va a venir aquí a casita de indio, te voy yo. Sí, señor. Sí, señor. Vamos a contestar otro mensajito. La señora, la Silvia. Chamandu Cuchara Guatanji. Amiga Silvia, usted no ha podido vender la casa que tiene aquí Ciudad Linda. Una casa bonita, una casa grandotona, muy hermosa, mi huitota. Usted tuvo unos inquilinos por casi 14 años en casa que no te estaban pagando renta los últimos 2 años. Usted le tocó meter juicio para poder sacar gente de tu casa. Esa gente te dejó una brujería en la casa que usted no pueda vender, a que usted no pueda rentar. Ha ido tu casa a ver mucha gente, pero bonita, pero nadie compra. Esperan de regresar y ya no vuelve. ¿Por qué? Porque la brujería está en tu casa. Si usted quiere que yo ayude, mi güito, atención. Vaya a la casa. En la jardín que está entrada, ahí entrada tiene jardín bonito. Ahí al lado de un palito pino que tiene, ahí hay una bolsita enterrada debajo de una piedra. Debajo de esa piedra, con una cucharita o una pala pequeña, recoja esa bolsa, no la vaya a tocar con la mano y tráigala acá a mi casito para yo quitarle la brujería y va a ver que va a meter esa puerta. Te felicito, Dios te bendiga. Eche cantar a manchar a casar a Guandey. Vamos a contestarle a la señora Sofía RR, amiga Sofía. Es mentira que tu esposo tiene otra mujer. No es cierto, no es cierto. Venga a mi consultorio, yo le muestro quién es la persona que te habla por teléfono y te dice cosas feas de tu esposo porque te quieren dañar la matrimonio. Esa persona que te habla por la teléfono, que te manda mensajes y nunca te contesta, manduy, es vecina tuya. Venga, que conozca que yo indio voy a ayudar. Guanga, caranga, manda, cacharamangui, chaguacharacatuna, guandey.
3: Vamos en esta momento,
2: vamos en esta la instante a recibir testimonio.
4: Julián, acudí a ustedes porque me sentía encerrado, fracasado y una persona ya prácticamente al borde del suicidio, ya que me hicieron maldad, me hicieron alguna cosa de la cual pues no puedo ni explicarlo, pero lo único que sé es que mi vida cambió positivamente. Hago un llamado a todas aquellas personas que por favor acudan cuanto antes para que logren alcanzar todas sus metas y sus objetivos.
2: Ansa cachay tacaya cama guandey casaramanda pirica tanchiari. Así todos los días recibo testimonia, recibo agradecimiento. Mucha atención al señor Miguel. Uy, amigo la Miguel. Prepárese, prepárese. Porque usted me pregunta, Guitoto, que si ya va a salir herencia. Está esperando hace mucho año y no sabe por qué no ha llegado. Guito, todo tiene un procedimiento. Licenciado, que usted conseguir ser muy bueno, ya usted prepárese porque la herencia ya va a ser parte de lo que usted estaba esperando. Dios lo bendiga. Te invito que venga porque tu mismo primo de nombre José está proponiendo negocio para montar sociedad. No haga sociedad con tu primo porque van a salir muy, muy mal. Él es un hombre que le gusta el alcohol, le gusta las drogas y andar en calle de vagancia. No te conviene ninguna suciedad con él. Guachamandú, guachacacharamandi, te espero pronto. Vamos con otra testimonia más.
5: Soy Claudia Ramírez, ahorita soy una persona muy feliz porque tenía muchos años sola desde que falleció mi marido. No había podido encontrar el amor. Gracias al maestro encontré el amor, él me ayudó a salir adelante porque yo me sentía sola, sin ganas de nada. Y gracias a él que me lo recomendaron y estoy muy agradecida. Me hizo creer otra vez en el amor y lo recomiendo ampliamente, gracias.
6: Mi nombre es Esperanza López y vengo aquí con el hermanito a darle las gracias por sus consejos y su sabiduría. 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
2: Testimonia, agradecimiento y más agradecimiento todos los días. Aquí linda ciudad, aquí donde Guitoto ayuda, donde Guitoto da felicidad, orientación y bendición a todos ustedes. Puchangui, Pacharaguayca, escriba la dirección, escriba teléfono.

0: victorias.
1: 8 la 34.
0: 100 la 10, la 47, la 50. Guitoto, guitota, te repito la teléfono para que cada uno te guste. Al llamar, recibe lectura de Tonacu, que es en la carta a la baraja.
1: 8 la 34.
0: 100 la 10, la 47, 50. Dudas, problemas, enfermedad. Te repito, guitoto. 8 la 34, 100 la 10, la 47, 50, guachamanda pura pía, taluega, taluega, taluega.
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2: La restricción del uso de celulares en las escuelas vendrá acompañada de sanciones para quienes incumplan esta medida. Así lo informó el secretario de Educación de Tamaulipas, Miguel Ángel Valdés García, tras puntualizar que la restricción entra en vigor a partir de noviembre para todas las escuelas de educación primaria y secundaria, mientras que en los niveles de media superior y superior, el uso de estos dispositivos quedará a criterio de los planteles. Sobre el tema de las sanciones, Valdés García señaló que todavía no están definidas y serán analizadas durante el foro estatal que se realizará el 30 de septiembre, en el que también participarán padres de familia. Asimismo, informó que se elaborarán dos guías que contemplarán emergencias y casos particulares en que los estudiantes pudieran requerir portar un teléfono celular. Adelantó que para estas situaciones podría permitirse el uso de un teléfono básico sin acceso a redes sociales. Estas disposiciones forman parte de las nuevas políticas que está impulsando el gobierno federal para regular el uso de celulares y redes sociales en las escuelas, a partir de la evidencia científica que advierte sobre los efectos que el uso excesivo de estos dispositivos puede tener en la capacidad de concentración de los estudiantes. En gira de trabajo por el municipio de El Mante, la coordinadora estatal del programa de becas para el bienestar, Nadia Ochoa Becerra, dio a conocer que en Tamaulipas se visitarán las 220 escuelas de nivel preparatoria y bachillerato, en donde en

0: asambleas. Se entregará la información y capacitación a los jóvenes de primer semestre para que a partir de la presente semana y hasta el último día de este mes se realice el proceso de inscripción a la beca Benito Juárez. La funcionaria federal dijo que en la región 2 son más de 40 instituciones educativas y en el Mante son 11 escuelas de estos niveles las que serán visitadas para realizar dicho proceso. Señala que también se están haciendo visitas a todas las universidades prioritarias porque en el nivel superior se entrega la beca Jóvenes Escribiendo el Futuro y que en Tamaulipas son 14 escuelas de nivel superior que van a integrar a los alumnos de primer semestre. A partir del próximo jueves 17 de septiembre, la Cruz Roja Mexicana, Delegación Victoria, reanudará la atención prehospitalaria de emergencias con 3 ambulancias y un camión de rescate. Rogelio Saldaña Medina, coordinador de socorros, informó que las unidades operarán con personal voluntario y bajo un esquema de coordinación con Protección Civil del Estado y el Centro Regulador de Urgencias Médicas. Asimismo, la operatividad tendrá una modificación importante. La Cruz Roja ya no atenderá servicios en carretera, sino únicamente en la zona urbana. Previo al inicio de los servicios ordinarios, la Cruz Roja también participará en el operativo que se implementará durante la ceremonia del Grito de Independencia, así como en el desfile cívico-militar del 16 de septiembre, donde además realizarán una exhibición de algunas de las actividades que llevan a cabo el personal paramédico. Para ORT, Arely Treviño.
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en Tampico, una mujer fue sorprendida presuntamente robando y ¿qué cree? La raparon, le voy a informar de ello. En otras noticias, allá en El Mante, un motociclista, pues yo creo que iba distraído, oiga, fue y chocó contra las vallas que pusieron para el grito. Allá en El Mante también le daré cuenta de eso. Mientras que en Madero, un taxi y una camioneta chocaron. Le voy a decir cómo estuvo este accidente. Y hablando de accidentes, un motociclista terminó lesionado, chocó contra otro auto en el centro del Mante. Bueno, pues con esto y más, regresamos en un minuto.

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6: Hola, ¿qué tal? Muy buenas tardes. Como siempre, es un placer saludarle como todos los días. 12 horas con 7 minutos de este miércoles 16 de septiembre, día de asueto. Gracias a quienes nos hacen favor de escucharnos a esta hora del día. 35 grados de temperatura aquí en el centro de Ciudad Victoria, con una sensación térmica de 36. El Servicio Meteorológico Nacional nos comparte que pudiéramos alcanzar una temperatura máxima de 37 grados el día de hoy. Hombre, pues ya me cambió el tiempo, oiga. Apenas le estaba diciendo, ¿qué nos dice? ¿34 grados a esta hora? 34 grados. ¿Sensación térmica? Déjame, le actualizo aquí, oiga. 34 grados. No, hombre, andamos bien mal. ¿Sensación térmica? ¿Cuánto? 38 grados. Uy, yo le estaba dando 36. Y eso que lo acabo de checar hace como 20 minutos. ¿Temperatura máxima? ¿Qué tenemos?
7: 36
6: también.
7: Sí.
6: No me le adivines. ¿Pronóstico de lluvias?
7: Cero
6: probabilidad de lluvia. Está mejor el que yo tenía, porque decía que era un 10% de probabilidad de lluvia. Lo que pasa es que cada página tiene su su pronóstico del tiempo, pero este que le estamos dando es el bueno, oiga, es el del Servicio Meteorológico Nacional, y dice que es un 0% de probabilidad de lluvia para este día. O sea, sé que seguimos igual. No nos va a caer ni una gota de lluvia. Oiga, pues vámonos con las noticias. Fíjese usted que allá en la ciudad de Tampico, le voy a decir que del Mante, allá en el puerto de Tampico, un grupo de comerciantes retuvo y agredió a una mujer a quien acusaban del robo de un teléfono celular. Esto sucedió, le repito, en el centro de Tampico. Ahí en el altercado, va a creerlo, le cortaron parte del pelo y finalmente la raparon antes de que interviniera la Guardia Estatal, que llegó al punto. Los hechos ocurrieron en horas de la tarde o la tarde de ayer en el cruce de las calles de Francisco y Madero y Benito Juárez. José Alberto relató que a su sobrino, menor de edad, le habrían robado un iPhone. Tras revisar las cámaras de vigilancia del negocio, los comerciantes aseguraron haber identificado a la mujer y comenzaron a seguirla desde un establecimiento que se ubica sobre la calle Altamira hasta que entró ahí al centro histórico. Ante la concentración de personas en el exterior, el personal de la tienda cerró la cortina. Poco después llegaron elementos de la Guardia Estatal, quienes inicialmente atendían un reporte por la activación de las alarmas de ese mismo negocio. Los comerciantes exigieron que la mujer fuera detenida. Durante la intervención, hubo empujones, insultos y un intento de agresión contra los mismos agentes, quienes explicaron que los afectados debían de presentar las denuncias correspondientes para que se procediera de manera legal en contra de la mujer. Uno de los comerciantes afirmó que la mujer le había robado anteriormente 800 pesos y también la responsabilizó del robo del iPhone. Después de la agresión, pues restos del cabello de la mujer quedaron sobre la banqueta y el arroyo vehicular de la calle Madero. Personal del establecimiento pues limpió el exterior del negocio. La Guardia Estatal finalmente trasladó a la mujer hasta las instalaciones de la Fiscalía General de Justicia de Tamaulipas, ahí en Tampico, pues para que la Fiscalía determine su situación jurídica. Obviamente que en este caso, claro que la Guardia Estatal tenía razón. Tenía razón en cuanto a que no la puedes agredir, y mucho menos, oiga, cortarle el cabello. ¿Y no cree que se lo cortaron bonito? ¿La raparon? Bueno, primero la trasquilaron, luego la raparon. O sea, no. No puedes hacer justicia por propia mano. Está bien, a lo mejor ya te robó dos o tres veces. Pues entonces, ¿qué estás cuidando en el negocio, papá? Pero bueno, el punto es que tienes que presentar la denuncia para que la autoridad pueda actuar en su contra. Aquí muy seguramente, pues al final de cuentas, si se le comprueba, porque dicen que ahí están los videos de las cámaras, pues irá a recibir un castigo. Pero también muy seguramente tendrán que responder los agresores de ella por lo que le hicieron. Porque, insisto, no se puede hacer justicia por propia mano. Y a esta mujer no solamente la golpearon. Vi por ahí algunas fotografías que circularon en redes. O sea, la tenían toda tirada en el piso, toda maltrecha la pobre mujer. Bueno, que es una ladrona, porque sí es una ladrona. Pero yo insisto, o sea, así fuera un hombre, no lo puedes golpear. O bueno, sí lo puedes, pues la golpearon. Pero no la debes de golpear. Y mucho menos, pues, cortarle el pelo, bueno, raparla, ¿no? Eso hacían antes con los ladrones, los rapaban. Pero bueno, eso sucedió allá en el puerto de Tampico. 12 horas con 12 minutos. Es hora de ir a un corte y regreso. 97.5.
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3: Bien, estamos de regreso, 12 horas ya con 14 minutos, 38 grados, oiga, de sensación térmica aquí en el centro de Ciudad Victoria. Gracias por comunicarse con nosotros, ya sabe usted que dispone de una línea telefónica aquí en cabina, el 834-31-82402 es el teléfono que está a su disposición y dispone, claro, de un número de WhatsApp. El 834-30-136-87, precisamente a través de este número de WhatsApp nos dicen, dice, hola, pues el reelegido, se refiere al alcalde Eduardo Lalo Gataz, dejó igual a la capital en 5 años. No se vio nada en favor de los victorenses. Bueno, pues esta es la opinión de un radioescucha. Ahí está, gracias por la sintonía y bueno, pues por participar también con nosotros. Y tenemos más mensajes, nos acaba de entrar una llamada. Dice, así le vamos a hacer a los ladrones aquí en Victoria, dice un radioescucha. Fíjese que hace, pues no sé, unas semanas atrás, por ahí habían puesto unas lonas, creo que fue aquí en La Mainero, en donde advertían que a los que fueran a robar ahí les iban a agarrar a golpes, les iban a hacer algo. La verdad le miento que es exactamente lo que decía, pero sí recuerdo que les advertían de que no les iba a ir bien. Y es que, caray, oiga, hay que ponerse a trabajar, pues como que paso y veo el sillón ahí que está todo estartalado, pero te lo llevas como quiera, pues digo, pues es mi sillón, ¿cómo es posible eso, no? Pero bueno, ahí está. Pero bueno, pues es decisión de cada quien, ¿no? Si le quiere dar una recia, como dirían en el rancho, unos zapes. Pero la verdad es que cuando la autoridad intervenga, pues le va a hacer justicia, oiga, porque pues eso no se puede hacer. La justicia por propia mano no está permitida. Pero bueno, ahí está el caso de Tampico. Aquí recibimos un mensaje, dice, pues la pelaron por rata. Más antes, bueno, es que en el pasado sí, en el pasado te agarraban y pues sí, te rapaban completamente. Bueno, pues eso sucedió en Tampico. Pero pobre doña, sí la vi en las fotos, oiga, toda ahí maltrechan en el piso y cuánto, porque sí la golpearon, sí la golpearon. Pero bueno, yo insisto, no somos partidarios de la violencia, la ley no lo permite. Pero caray, pues hay que ponernos a trabajar, oiga, mejor en lugar de andar tomando lo que no es nuestro, ¿no? Y hoy en día que hay tantos programas sociales que luego nos quejamos, pero que le solucionan la vida a muchas personas, ¿no? Pero bueno, vámonos con más noticias. Oiga, le voy a dar cuenta de este caso. Fíjese usted que un motociclista, pues no sé cómo iría, oiga, pues no fue y chocó contra las rejas ahí, las vallas que ponen para evitar que circulen los coches. Es que la verdad no me imagino, o sea, pues iba volteando hacia un lado, ¿qué fue? Y la calle estaba sola. Imagínese, o sea, de entrada te llama la atención que no haya coches, ¿no? O sea, no ves circulación, pues ¿qué pasó? Aquí, cuando vas por una calle y ves que está desierta, pues ¿qué pasó, no? No, pues el hombre fue y se estrelló contra esta valla. Un motociclista resultó con golpes y raspones luego de impactarse contra las vallas metálicas instaladas pues para cerrar la circulación en el centro del Mante. Esto sucedió pues, obviamente horas antes de la celebración del Grito de Independencia. El accidente ocurrió pues en horas de la noche en el cruce de las calles de Juárez y Melchor Ocampo, lugar hasta donde los cuerpos de emergencia se trasladaron, ya que fueron alertados del accidente a través del número de emergencias 911. Paramédicos del cuerpo de bomberos atendieron al joven, quien presentó raspones en ambos brazos. Debido a que las lesiones pues no eran de gravedad, no requirió de ser trasladado a recibir atención hospitalaria. De acuerdo con lo que fue señalado por el mismo motociclista, circulaba sobre la avenida Juárez a bordo de una motocicleta y tenía semáforo en verde, dijo. Afirmó que no alcanzó a observar las vallas que bloqueaban la vialidad, por lo que terminó pues impactándose. Pues se estrelló derechito, oiga. Elementos de la Guardia Estatal y de Tránsito Municipal pues acudieron al lugar porque fueron alertados, le repito, a través del teléfono de emergencias 911, de este percance. Pues caray, yo insisto, o sea, ¿cómo es posible que esto pueda suceder? ¿Por qué? Pues porque cuando hay festividades de esta naturaleza, esas que se hacen siempre frente a las presidencias municipales o aquí en Victoria, bien sea en la presidencia municipal o en Palacio de Gobierno, se cierran las calles de siempre, las mismas de siempre. Nosotros cuando sucede eso, por ejemplo, ayer en la mañana que yo venía para acá, pues estaba cerrada la de Juárez, pues obviamente, pues porque siempre está cerrada la de Juárez, ¿no? Y luego cierran Morelos y cierran, ya sabemos qué calles están cerradas, pero acá quién sabe dónde andaba, oiga, el de la moto, que no se dio cuenta. Pero bueno, gajes del oficio.

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0: Bien, estamos de regreso, 12 horas ya con 21 minutos, la temperatura aquí en el centro de Ciudad Victoria, la sensación térmica se mantiene en 38 grados. Nos llega un reporte, ya me eliminaron el otro, espérenme, vuélvamelo a poner ahí, ahorita lo leo. Dice este, aquí en la Altavista pasan los rateros, oiga, en pleno día, con rotoplas, ventiladores, bocinas y nada les hacen, y hasta se burlan, dice, pasan con todo ahí, ahí van, pujando con ellos, cargando, y no, pues nadie hace nada, la policía igual los puede ver y ni crea que se detienen, ¿a dónde llevas el rotoplazo? Cosa de esa, ¿no? ¿Dónde lo compraste o algo? No, ahí van, con toda la impunidad del mundo, es allá en la colonia Alta Vista. Y es que si, oiga, de pronto, si ves a gente que dices, bueno, pues puedes pensar que a lo mejor compró el rotoplazo, ¿verdad? Y no tenían que llevárselo, pero generalmente no es así. Algo debería llamar la atención, pero pues no la llama. 12:22. Ahorita que pongan de nuevo el mensaje, se lo comparto. Vámonos con más noticias. Le voy a dar cuenta de este caso. Fíjese usted que allá en Madero se registró un accidente vial entre un taxi y una camioneta. Un fuerte accidente. Es un auto habilitado como taxi y una camioneta, una Frontier. En ese accidente, pues hubo varias personas lesionadas. Este sucedió en el entronque de las calles de Guatemala y Linares, inmediaciones de la colonia Vicente Guerrero, le repito, de la ciudad de Madero. Entre los lesionados, pues está el mismo conductor del taxi, quienes finalmente, pues fueron trasladados a recibir atención hospitalaria. Los cuerpos de emergencia, al igual que las autoridades de vialidad, pues llegaron al lugar tras haber sido alertados de lo sucedido, pues a través del teléfono de emergencias 911. Ahí los paramédicos pues atendieron a los afectados y, le repito, finalmente determinaron trasladarlos a recibir atención hospitalaria. Obviamente que la autoridad vial, pues como siempre, siguió con los protocolos de ley, sí. Y pues definió las responsabilidades. 12:23, 38 grados de sensación térmica aquí en el centro de Ciudad Victoria. Gracias a los amigos de San Carlos, Tamaulipas, que se están reportando como todos los días. Dice, hoy no hay trabajo, pero escuchamos la radio como siempre. Muchas gracias a los amigos. Sí, efectivamente, allá en San Carlos tenemos cualquier cantidad, bendito Dios, cualquier cantidad de radioescuchas. Ahí en diversos lugares de lo que es San Carlos. Muchas gracias, ya sabe, como siempre, nosotros agradecidos por su preferencia. 12:23. En otras noticias le comparto que, de acuerdo con reportes recabados en el lugar de los hechos, bueno, aquí resulta que un joven, un motociclista, terminó pues con una probable fractura luego de que fuera y chocara contra un vehículo particular, esto en horas de la noche, en la intersección de las calles Clavijero y Antonio Caso. De acuerdo con los reportes recabados por la autoridad vial, el ahora lesionado, que dijo llamarse Jesús Roberto, circulaba en sentido de poniente a oriente sobre la avenida Antonio Caso y tenía preferencia de paso. Este hombre se trasladaba a bordo de una motocicleta. Cuando llega al cruce con la de esta otra calle, la de Clavijero, bueno, pues una conductora o la conductora del otro vehículo, que circulaba obviamente en sentido opuesto, intentó dar vuelta sin percatarse de la presencia del motociclista. Y ahí, bueno, pues sobrevino el impacto. Ahí presumen que esto se debió pues debido a la falta de alumbrado público y también pues a la falta de, va a creerlo, oiga, el motociclista no traía luces, pues es un riesgo enorme. Los paramédicos de Protección Civil llegaron al sitio porque fueron alertados de lo sucedido y, bueno, pues ahí auxiliaron al afectado. Presentaba lesiones severas en la pierna izquierda, por lo que fue trasladado al Hospital General de El Mante. Elementos de la Guardia Estatal y la autoridad vial pues hicieron también actos de presencia. Ahí se resguardó la zona para evitar que se fuera a registrar algún otro accidente. Y la verdad, oiga, es que si usted tripula una motocicleta por gusto o por necesidad, bueno, pues qué caray, está en su derecho. Y yo, usted lo sabe, yo siempre digo que la motocicleta es un vehículo sumamente peligroso. Yo tengo amigos aquí, locutores, que se han accidentado en motocicletas. No, sí, sí se han accidentado. Y es peligroso, por eso, pero yo siempre lo, usted lo sabe, yo siempre lo digo no con el afán de desalentar su uso y mucho menos su compra. Son vehículos que están autorizados por las autoridades correspondientes para que se puedan adquirir. No, aquí el punto es hacer un acto de conciencia de que se debe utilizar, de que se tiene que utilizar el casco de seguridad, que se tiene que desplazar como cualquier vehículo motriz. O sea, no es para que te pases por los lados ni en medio de los vehículos, no, porque luego terminan accidentados y ha costado cualquier cantidad de vidas. Hay personas que han quedado, pues, vaya, con lesiones graves en una pierna, un brazo, oiga, qué sé yo. La verdad es que se tiene que tener muchísimo cuidado con eso porque le puede costar la vida. Y a lo que iba es que, pues aunque sea en el día, los motociclistas deben de traer encendida su luz delantera, porque luego de pronto, oiga, con el sol no los ves, la claridad, el tipo de ropa que trae el conductor, el color de la motocicleta se te pierde. Y la luz es para eso, para que el automovilista alcance a distinguir a un vehículo tan frágil como es ese. Pero luego no entendemos hasta que, pues, sobrevienen los accidentes. El otro día venía yo por Democracia para dar vuelta ahí donde está el Paseo Méndez y ya me andaba llevando un motociclista, oiga, porque no lo vi y todavía me hizo un recordatorio materno, ¿verdad? No sé si me lo gané o no, pero no era mi responsabilidad, fue la de él porque no traía las luces encendidas, no lo alcancé a ver y le estoy hablando que eran como las 4 de la tarde. No lo alcancé a ver. ¿Cómo cree que yo iba a querer exponerme a chocar y mucho menos a darle un golpe a un motociclista? No, lo que pasa es que pues también tienen que hacer su parte por su seguridad. Y hablando de motociclistas, un motociclista terminó lesionado luego de que derrapara cuando circulaba sobre la carretera estatal Casas Jacinto Canek a la altura del kilómetro 5, presuntamente, bueno, pues al pavimento que yo creo que estaba muy resbaladizo. Pues es que no entiendo por qué, a lo mejor las llantas de la moto también estaban ya muy, muy lisas. Autoridades de la Guardia Estatal de Apoyo Carretero acudieron al lugar y lo auxiliaron con apoyo de la misma ciudadanía que transitaba por esa zona. Y bueno, pues fue valorado por personal del Centro Regulador de Urgencias Médicas. Afortunadamente, pues no pasó a mayores, fue más el susto solamente. Afortunadamente, oiga, y es que los accidentes ocurren en un abrir y cerrar de ojos. Le mandamos un saludo a la señora Gloria, que se está reportando como todos los días. Dice, para reportar que está muy oscuro por las vías del tren, allá por la carretera Almante, el reelegido no tiene para lámparas. Dice que tenemos un 98% de eficiencia en alumbrado público, oiga. Imagínese usted. Dice, yo de noche salgo con mis luces, dice la señora Gloria. Ah, ya la vi, es que es una diadema, oiga. Es una diadema que trae lucecitas así. Bueno, pues ahí está. 12:30. Ya nos vamos, oiga. Yo, como siempre, le invito para que en cosa de 3 minutos más escuche el día de hoy a mi compañera Pauletti Rodríguez, que le tiene más noticias a través de esta estación. Igualmente le recuerdo que a las 18:06 p.m, habremos de tener nuestra última edición de Noticias del Día a través del 101.7 La Cotorra. Y ya sabe usted, el mejor de nuestros deseos es que tenga usted un excelente día. Buenas tardes.
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7: Buenas tardes, bienvenidos a la segunda edición de ORT Noticias. Yo soy Pauletti Rodríguez, gracias por sintonizarnos en este miércoles ya 16 de septiembre. Vamos con los titulares de hoy. Saldo blanco en fiestas patrias, gobernador retoma gira por municipios. Fiscalía admite déficit de ministerios públicos y policías investigadores. Incorporará Tamaulipas 800 nuevas cámaras a la red de video de vigilancia. Con esto y más en unos momentos.

0: 12:33, tenemos una temperatura de 36 grados esta hora de la tarde, y bueno, aunque el día de hoy se espera una jornada bastante calurosa con estos máximas de 37 grados y mínimas de 23, estas condiciones cambiarán a partir de mañana cuando aumente considerablemente la probabilidad de lluvias aquí en la capital del estado. Para el jueves se pronostica un 90% de probabilidad de lluvia con acumulados cercanos a 9.7 milímetros. La temperatura máxima pues será todavía algo calurosa, 34 grados con una mínima de 23. El viernes seguirá la posibilidad de precipitaciones nuevamente con este 90% de probabilidad de lluvia y ya unos grados menos. La máxima sería de 31, la mínima de 23. Y para el sábado pues disminuye un poco esta intensidad, aunque todavía se mantiene un 70% de probabilidad de lluvia. Y el domingo, bueno, bajaría un poco más al 50% de probabilidades, por lo que será solo en algunas zonas cuando podría registrarse algo de lluvia, pero pues en este pronóstico anticipado que le tenemos para principios de la siguiente semana siguen los pronósticos de lluvia. Ya Protección Civil ha dado un aviso sobre este incremento en la actividad de lluvias para lo que resta del mes de septiembre, para que lo tome en cuenta. Y bueno, si se registran algo de precipitaciones, pues maneje con precaución, no se exponga a las vialidades que ya conocemos que generalmente se inundan, como el eje vial, por ahí la calle Carrera, algunos puntos también son los más críticos. Trate de pues evitar esta zona, tomar rutas alternas, ¿verdad? Ahí el llamado como siempre. Y bueno, tuvimos actividad el día de ayer, se conmemoró el 216 aniversario del inicio de la independencia con las tradicionales celebraciones patrias que fueron encabezadas por el gobernador Américo Villarreal. La noche de este martes, pues ante miles de tamaulipecos reunidos en la Plaza Juárez, el mandatario encabezó este grito de independencia desde el balcón de Palacio de Gobierno, donde hizo sonar la campana y recordó a las heroínas y héroes que participaron en la lucha por la libertad. Este miércoles, pues siguieron las actividades con el tradicional desfile cívico-militar del 16 de septiembre, realizado en las calles de aquí de la capital del estado para conmemorar el inicio del independencia. Y también en este recorrido participaron elementos de las corporaciones de seguridad, fuerzas federales, instituciones educativas y también distintas dependencias con la presencia de contingentes que participaron ahí, la Guardia Estatal, Guardia Nacional y la Secretaría de la Defensa Nacional. Este desfile reunió nuevamente a las familias victorenses y también por ahí el gobernador Américo Villarreal dio una declaración donde dijo que hubo saldo blanco en estas fiestas patrias. Esta información la tiene Italia Soler, que la saludo en este día. Adelante, Italia, buena tarde.
1: Gracias, Pauletti Rodríguez. Buena tarde a la audiencia de URT Noticias. Comentándoles que tras la celebración por el 216 aniversario del inicio de la independencia de México, el gobernador Américo Villarreal Anaya reportó saldo blanco, saldo positivo en la jornada del 15 de septiembre, en donde se desarrolló el grito de independencia, y también un saldo blanco este 16 de septiembre con motivo de los desfiles en las diferentes ciudades del estado. Anunció que mañana jueves retoma ya su recorrido por los municipios de Tamaulipas, donde todavía están pendientes 21 segundos informes de los gobiernos municipales. El mandatario estatal destacó la respuesta ciudadana durante la ceremonia del grito de independencia que se llevó a cabo aquí en Ciudad Victoria y señaló que recibió reportes favorables de las actividades realizadas en las 43 cabeceras municipales. Villarreal Anaya indicó que la celebración se desarrolló sin incidentes, de acuerdo con los reportes recibidos desde los municipios, donde también se registró una importante presencia de ciudadanos en las plazas principales. Concluida esta jornada patriótica, la agenda estatal pues vuelve este jueves a los municipios. El gobernador explicó que retoma la asistencia a estos segundos informes de los alcaldes. Ahora se va hacia la zona huasteca y la zona sur de Tamaulipas. Escuchemos las declaraciones del gobernador Américo Villarreal.
2: Muy bien, aquí en Ciudad Victoria, y lo mismo me reportaron a nivel de los 43 municipios, donde hubo una muy buena afluencia en cada una de las plazas de las cabeceras municipales y no tenemos ninguna novedad, así es que fue una buena fiesta. Iniciamos, nos faltan principalmente ahora sí de la zona, principalmente de la Huasteca, del sur, los municipios alrededor son 21 municipios que están pendientes, que a partir de mañana reiniciamos esta acción republicana, atendiendo a la invitación de los presidentes municipales a escuchar con atención su segundo informe y seguir viendo cómo nos sumamos para el progreso y bienestar de los tamaulipecos.
1: Bueno, precisó que son 21 municipios los que aún están pendientes de recibir su visita, por lo que continuará esta dinámica de acompañamiento institucional. Esta gira, dijo también, pues permite conocer de primera mano los avances y los pendientes de los gobiernos municipales en una etapa en la que las administraciones locales pues se acercan a la recta final de su año de gestión. Es mi reporte. Que tengan una excelente tarde.
0: Gracias, Italia, por la información. Bueno, pues ahí lo tiene. Va a retomar el gobernador esta gira que tiene por los municipios para estar presente en sus informes de gobierno. Ya estuvo, empezó por la frontera, ya lleva varios municipios. Entonces, seguimos también atentos a esta cobertura del resto de informes municipales. Vamos a ir a una primera pausa y regresamos con más información.
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1: Con 41 minutos, seguimos con más información. La Fiscalía admite déficit de ministerios públicos y policías investigadores. José Gregorio Aguilar nos tiene todos los detalles de esta información. Adelante, buena tarde.
2: ¿Qué tal, Paulette? Muy buenas tardes a ti, a la audiencia de ORT Noticias. El fiscal de Tamaulipas, Eduardo Gobea Orozco, reconoció que la institución enfrenta un déficit importante de personal sustantivo, particularmente en agentes del Ministerio Público y policías investigadores, lo que ha ralentizado el avance de las investigaciones. Actualmente, la Fiscalía cuenta con menos de 400 agentes del Ministerio Público y alrededor de 900 policías investigadores, pero las necesidades reales son de al menos 600 ministerios públicos y 1.500 policías. Las metas de reclutamiento para los siguientes 2 años son muy altas, pero se está trabajando en convocatorias y cursos de formación.
3: Las necesidades de personal operativo son importantes y bueno, hay una sinergia también que creo que es importante resaltar. Hemos seguido con el proceso de depuración de personal, especialmente personal sustantivo, que son agentes del Ministerio Público, policías y peritos. Hemos continuado recientemente el número de agentes del Ministerio Público que han causado baja por distintas razones, se ha incrementado. Ya ahorita hablaríamos de alrededor de unos, tan solo agentes del Ministerio Público en lo que va del año, por lo menos unos 15 que han causado bajas, y a esto habría que sumarle peritos, policías, personal que no ha acreditado las evaluaciones de control de confianza y algunos niveles, mandos medios y superiores que también han causado baja. Hoy día el estado de fuerza en la policía investigadora está cercano a los 900 elementos.
2: Gobea Orozco explicó que en lo que va del año, 15 agentes del Ministerio Público han causado baja, como ya escuchamos, además de peritos y policías que no acreditaron evaluaciones de control de confianza. También se han depurado mandos medios y superiores. Pauletti, la información para la audiencia de ORT Noticias.
1: Gracias, Gregorio. Y siguiendo con el tema de la seguridad, Tamaulipas va a incorporar 800 nuevas cámaras a la red de videovigilancia. Gabriela Sustaita nos tiene todos los detalles de esta información. Adelante, buena tarde.
4: Pauletti, ¿qué tal? Muy buenas tardes. Un gusto también saludar a todo el auditorio. Mira, déjame comentarte que Tamaulipas reforzará su red de videovigilancia con 800 nuevos equipos que serán instalados antes de que finalice el 2026. El secretario de Seguridad Pública en el estado, Carlos Arturo Pancarto Escudero, informó que esta incorporación permitirá ampliar a casi 5,000 el número de cámaras en toda la entidad, aunque aclaró que la cifra puede variar de acuerdo con los resultados que se obtengan en cada uno de los municipios. Actualmente indicó que existen 4,100 dispositivos en operación y añadió que las nuevas instalaciones se están priorizando en los municipios con mayor densidad poblacional e incidencia delictiva. Asimismo, informó que durante los últimos 3 meses no se han registrado eventos de destrucción de cámaras por parte de grupos criminales, situación que atribuyó al seguimiento puntual que se mantienen sobre estos equipos.
5: Claro que sí. Y tenemos alrededor de 4,100. Pues en este año estábamos calculando que se establecieran unas 800 más o menos, a ver si se puede llegar a las 5,000, pero ese es un número muy todavía no total, ¿no? No determinado, porque varían muchas cosas, sobre todo donde mejor nos dan resultados.
6: ¿Y en qué municipios principalmente?
5: Los más grandes, ¿no?
6: De estas, ¿cuántas son destruidas por grupos diversos?
5: Ahorita ya no hemos tenido esos eventos, ¿no? Porque les dimos un seguimiento muy puntual y el dispositivo tiene la misión principal de acudir en donde se suscite un evento de estas características. Hasta ahorita no hemos tenido, me refiero en estos últimos 3 meses, ¿no?
4: Lo anterior lo declaró tras ser cuestionado sobre el operativo de seguridad que se implementa en Reynosa, municipio donde reconoció que las cámaras de videovigilancia han sido una herramienta importante para mejorar la coordinación y la capacidad de reacción de las corporaciones, además de proporcionar información precisa sobre hechos delictivos. Sobre el reforzamiento de seguridad que se ha implementado en esa ciudad fronteriza, Pancardo Escudero informó que son poco más de 100 los elementos los que están participando, entre personal del Ejército, la Guardia Nacional, la Guardia Estatal y la Fiscalía General de Justicia, quienes llevan a cabo patrullajes programados en colonias y zonas comerciales. Pauletti, en la información, que tengan una excelente tarde.
1: Gracias, Gaby. Bueno, pues ahí está estas nuevas 800 cámaras que van a incorporar a la red de videovigilancia, pues para reforzar la seguridad. Y en otro tema, en materia educativa, compartirle que este martes se dieron a conocer los resultados de la evaluación Tamaulipas Aprende, la cual, aunque muestra avances generales en el desempeño de los estudiantes en lenguaje y comunicación, matemáticas y ciencias, también refleja que en las escuelas de las zonas rurales existe un mayor rezago en comparación con las áreas urbanas. Los resultados muestran una tendencia de crecimiento en los tres campos evaluados durante los últimos 4 años. En lenguaje y comunicación, el desempeño aumentó 16%. En tercero de primaria y un 10%, tanto en sexto de primaria como en tercero de secundaria. Y en matemáticas, el incremento fue de 9.7% en tercero y sexto de primaria y de 7.4% en tercero de secundaria, mientras que en ciencias, que comenzó a evaluarse en 2024, los avances fueron de 2.5, 4.4 y 8.9% respectivamente. De acuerdo con la subsecretaria de Planeación de la Secretaría de Educación de Tamaulipas, Silvia Martínez Guerra, estos resultados, además de reflejar cómo andan los estudiantes, servirán para identificar las áreas de oportunidad y definir las estrategias que deberán aplicarse para mejorar estos indicadores. De esta manera, explicó que el acompañamiento podrá dirigirse de forma específica a las zonas, grados y estudiantes que requieren mayor apoyo, en lugar de aplicar las mismas acciones para todas las escuelas. Vamos a escuchar esta declaración de Silvia Martínez.
7: Los años anteriores teníamos el resultado estatal, municipal, por escuela, por grado, pero este año lo tenemos individualizado por mí. Entonces le estamos escribiendo un reporte individual a cada niño con sus áreas de fortalezas y oportunidades para que las familias lo tengan y puedan hacer una estrategia diferenciada. Y para las escuelas y docentes, cada escuela recibe al inicio del ciclo escolar sus resultados con las áreas que requieren mayor atención en cada grado para orientar la planeación del colectivo. Y además se les acompaña, además de herramientas tecnológicas que están a disposición de las escuelas, con cuadernillos de actividades elaborados a partir de los resultados de Tamaulipas Aprende para fortalecer en el aula los aprendizajes. Esta evaluación nos permite hacer los tiros de precisión para acompañar y fortalecer en las áreas, en las zonas, en los grados, en los niños que necesitan mayor apoyo.
1: A diferencia de la prueba PISA, que en Tamaulipas se aplicó a 354 estudiantes de 12 escuelas distribuidas en 8 municipios, Tamaulipas Aprende es una evaluación censal que tuvo un alcance de poco más de 156.600 estudiantes de los 43 municipios del estado. De acuerdo con lo expuesto por las autoridades, del total de alumnos se ha evaluado, 56.000 estudiantes obtuvieron una calificación aprobatoria. Pues ahí estos resultados sigue dejando mucho que decir. Por ahí el desempeño escolar. Vamos a estar pendientes de estas pruebas que siguen aplicando. Vamos a ir a una segunda pausa y regresamos con más.

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1: Con 52 minutos, seguimos con más información. En el tema político, el presidente estatal del PRI, Bruno Díaz Lara, anunció que su partido presentará una impugnación ante el Tribunal Electoral del Poder Judicial de la Federación contra el nuevo criterio del Instituto Nacional Electoral sobre las llamadas boletas planchadas. El dirigente calificó la disposición como un atentado a la democracia y advirtió que permitir boletas sin doblar abre la puerta a un fraude electoral en el proceso de 2027. La presencia de estas hojas lisas es un indicio directo de relleno de urnas o manipulación ilegal de los paquetes. Esto fue lo que dijo el dirigente del

0: el año pasado con los llamados candidatos del acordeón. Vamos a escuchar a Bruno Díaz.
1: Quieren tomar las casillas, quieren tomar el control de las elecciones, quieren abrir las urnas y hacer esto, meterle zapato a la elección. Por eso no lo podemos permitir y por eso nosotros seguiremos diciendo que es una aberración total, es un atentado a la democracia, que intenten siquiera tener la posibilidad de que una boleta planchada vaya a tener validez, vaya a tener, realmente se pueda hacer el ejercicio. Por eso nosotros lo decimos. Aquí hicimos un ejercicio muy claro. En las próximas elecciones, este ejercicio lo intentarán hacer millones y millones de mexicanos, pero este es el ejercicio al que el Instituto Nacional Electoral quiere ayudarle a Morena para que se roben las elecciones, porque sabemos perfectamente que ante la falta de resultados, que ante los grandes errores que han tenido, están esperando que sea la elección para realmente darles un revés a estos cínicos, corruptos y sinvergüenzas de Morena.
0: Insistió en que no invalidar de origen las boletas planchadas pone en riesgo la certidumbre del proceso electoral y vulnera la confianza ciudadana. Reiteró que el partido defenderá sus siglas y el derecho democrático de los tamaulipecos. Pues ahí está esta impugnación que va a presentar el presidente del PRI estatal, Bruno Díaz. Y bueno, siguiendo también en el tema político, el secretario general de Acuerdos de Movimiento Ciudadano en Tamaulipas, Luis Torre Alillán, volvió a escena con su clásica frase: en política el que respira aspira. Aunque dice estar feliz con su cargo partidista, dejó abierta la puerta a participar en el proceso electoral si su partido así lo decide. Con tono solemne aseguró que su prioridad es cumplir con la encomienda en esta cartera, pero no pudo evitar repetir que le encanta servir a la gente y que siempre ha estado apoyando a los victorenses desde su profesión de abogado, una narrativa que suena más a libreto que a realidad. Al ser cuestionado sobre la oposición en Tamaulipas, Torre recalcó que Movimiento Ciudadano no es Morena, dijo que tienen sus propias reglas, sus perfiles y no dependen de la 4T. Dijo esto pues intentando marcar distancia del partido oficial. El dirigente naranja se mostró dispuesto a apoyar desde la trinchera que se le indique, aunque dejó claro también que si el partido lo requiere, él estará listo para participar. Una declaración que confirma que más allá de su cargo interno, pues la aspiración sigue viva. Vamos a escuchar a Luis Torre.
2: Pero lo digo así claramente y sin hipocresías, ¿verdad? Obviamente el que respira, aspira. Y si andamos en esto es porque nos gusta servir, y a Luis Torre ya le encanta servir a la gente y a su comunidad. Tengo años apoyando a la gente desde mi profesión, que es el derecho, como de la faceta del abogado amigo, siempre ayudando a los victorenses. Pero te repito, en este momento yo sí quisiera enfocarme realmente a cumplir con mi responsabilidad como secretario de Acuerdos de Movimiento Ciudadano en Tamaulipas. Es importante porque nos tocan muchas cargas a la hora del proceso electoral y hay que apoyar a los aspirantes en todo el estado con sus registros y todas las facultades inherentes a la Secretaría de Acuerdos. Entonces, si el partido me necesita en algún lugar, ahí voy a estar para apoyar.
0: También en esta entrevista dejó la sensación de que pues Torre Alillán busca posicionarse sin decirlo abiertamente entre frases de servicio y repeticiones sobre su amor por la comunidad. Este mensaje fue claro: respira, aspira y espera turno. Vamos a estar pendientes de lo que surja, saber si se va por algún puesto político Luis Torre Alillán. Seguramente está interesado, ¿verdad? Y también pues en el tema político tenemos la encuesta del día de hoy. Recuerde que diariamente le manejamos un tema por ahí en la página de Facebook para estar interactuando con usted, saber qué es lo que opina de los temas que marcan la agenda del día a día. En este caso, pues le hablamos de Juanjo Salazar y Jorge Tico García. La pregunta es: ¿cree que el cambio de Juanjo Salazar y Jorge Tico al PAN demuestra que su prioridad es conseguir una candidatura antes que mantener una verdadera identidad partidista? Recordemos que ya esta semana estuvo por ahí apareciendo en imágenes del Partido Acción Nacional reunido con la presidenta, tanto Juanjo Salazar como Jorge Tico, y bueno, parece que ya buscan por ahí alguna posición desde Acción Nacional. Estaremos también atentos a ver en qué puesto van, ¿verdad? O si van a llegar a algún acuerdo con Acción Nacional. Y pues de paso ahí encuentra esta pregunta en la página de Facebook ORT Noticias, a donde de paso invito a que nos vaya a seguir para que esté también pendiente de todo el contenido.

0: Contenido que le estamos generando a través de nuestras redes sociales. Nos encuentra en Facebook e Instagram como ORT Noticias. También estamos en Twitter como, bueno, en X, antes Twitter, como ORT Noticias Vic. Contamos con el canal de YouTube ORT Radio, ahí también día a día subiéndole todo el contenido que proporcionamos de igual forma en las ediciones de noticias. Y también, pues, invitarlo a que nos deje sus reportes o sus denuncias ciudadanas a través de inbox, ahí por Facebook, estamos leyendo todos sus mensajes, o también contamos con la línea de WhatsApp, si se le hace más fácil, ¿verdad? Por ahí puede enviarnos un mensajito o un audio también, por ahí estamos pasando los audios al 834-301-3687. Esa es la otra forma en la que nos puede enviar sus denuncias ciudadanas. Ha habido varias problemáticas por fugas de aguas negras en la ciudad, son varios puntos los que han reportado esta problemática. De igual forma, fallas en la recolección de basura ha sido otra de las problemáticas que más nos comentan los ciudadanos. Y bueno, no olvidar el tema del agua, que ya han reprogramado los tandeos, pero Comapa por ahí no está informando oportunamente cuáles son los horarios de cada sector. Entonces también háganos llegar si su colonia está siendo afectada por este tema del agua, y nosotros lo vamos a compartir para esperar que le dé una solución la Comisión de Agua Potable y Alcantarillado de aquí de la capital del estado. Y bueno, eso ha sido todo por hoy. Muchas gracias por sintonizarnos en esta segunda edición de ORT Noticias. Que tenga un excelente día.
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7: Bienvenidos sean todos ustedes, mis queridos hermanos, a este su programa Mensajes para un Mejor Mañana. Somos su grupo internacional, Luz y Verdad, y estamos aquí, en vivo y en directo, para poder ayudar a toda aquella persona que tenga problemas y dificultades. A todo aquel ser humano que las cosas no le salen bien. A toda aquella persona que vea que sus planes se le derrumban, que usted va de fracaso en fracaso. A usted, mi querido amigo, mi querido hermano, que el dinero no le rinde. A usted que las cosas no le salen. Y a todo aquel ser humano que no alcanza lo que desea. Si usted es una persona que lucha en la vida, lucha y lucha y trabaja y trabaja y el dinero no le rinde. Si usted, mi querido hermano, allí en su rancho ha tratado de sembrar con amor, con sacrificio, siembra usted y a la hora de la cosecha no le da ni siquiera lo que usted invirtió. O si usted ha sufrido de enfermedades raras y extrañas. Usted ya fue a su médico, porque cuando uno se enferma tiene que ir al médico, al especialista. Usted fue al médico, usted llegó con el médico, se hizo análisis, se hizo estudios, le hicieron exámenes, lo revisaron, lo checaron y le dijeron, usted no tiene nada, pero usted se sigue sintiendo enfermo. Ahí es donde nosotros podemos actuar y quiero que usted no deseche. Y quiero que usted no quite de su mente que usted ha podido ser víctima de un trabajo de energías negativas, de malas vibraciones o de malas influencias. De modo que si usted está sintiendo cosas raras y extrañas, puede llamarnos en este momento. Puede, si usted quiere, mi querido hermano, también escribir una carta o nos puede visitar para tener siempre el placer de ayudarles. Si usted, mi querido hermano, se siente mal, y si usted cree que las cosas no le están saliendo bien, no por cosas naturales ni normales, sino porque alguien envidioso y cizañoso está tratando de dañar su vida, dañar su negocio, dañar su rancho, dañar su salud. Si esto le está pasando, mi querido hermanito o hermanita, aquí estamos nosotros para poderle ayudar. Aquí estamos nosotros para echarle la mano a quien lo necesite. Usted me puede llamar en este momento. Yo le digo, usted me da su fecha de nacimiento. Me dice usted, mi querido hermano, yo le voy a decir su horóscopo y le voy a decir qué le está pasando a usted. Y si debe venir con nosotros o no, o si es simplemente algo de médico, si es algo psicológico, si es algo completamente natural. Esa es la forma como estamos trabajando nosotros y esa es la forma en que nosotros queremos llegar a todos ustedes. De modo que no sufra más, mi querido hermano. Estamos aquí para eso, para echarle la mano a quien lo necesite en el momento indicado. No se olvide que somos Luz y Verdad.
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7: 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Tenemos ya una llamada. Muchas gracias a la persona que nos ha llamado. Gracias por la confianza que tiene en nosotros. Por favor, deme su fecha de nacimiento.
8: El 15 de septiembre de 1979.
7: Muy bien, hermanita. Su signo zodiacal, mi querido hermano, usted pertenece a la constelación de Virgo.
8: Sí.
7: El elemento para usted es el fuego, quiero decirle que día de suerte para usted, día martes. Su planeta es Marte. Color para usted el blanco, metal la plata, y ojalá utilice un perfume que contenga orquídea. Le recomiendo, ojalá, que pueda utilizar una piedra que sea el lapislázuli. ¿Sí?
8: Sí.
7: Y cuidar mucho, mi querida hermana, su estómago y el aparato reproductor femenino.
8: Sí.
7: ¿Ok?
8: Sí.
7: A ver, mijita, ¿en qué le puedo ayudar?
8: Pues yo quisiera preguntar, pues es que ya tengo 3 años que no me estoy cuidando con nada. Me estaba cuidando porque como me hicieron cesárea de mi niña.
7: A ver, ¿usted es una mujer casada?
8: Sí, soy una mujer casada.
7: Muy bien, deme la fecha de nacimiento de su esposo.
8: Es del 1 de octubre de 1960.
7: Ok, él es del 1 de octubre del 60.
8: Sí.
7: Ajá, y bueno, hermano, bueno. Entonces, del 60, ¿sí?
8: Sí.
7: Muy bien. ¿Y ya tienen un hijo?
8: Sí, ya tenemos un niño y pues me hicieron cesárea la primera vez y pues me cuidé y pues hace ya 3 años que dejé de cuidarme y pues no he podido.
7: Y no ha vuelto a quedar en embarazo.
8: Sí.
7: Muy bien.
8: Quisiera saber si es normal o...
7: Ok, le voy a decir una cosa, mi querida hermana. Yo veo aquí que no es tan normal esta situación por la cual usted está atravesando o está viviendo, ¿no?
8: Uh-huh.
7: No es normal, mi querida hermana, porque usted ya ha sido madre.
8: Sí.
7: Usted ya tuvo su hija, su hijo. Ya usted, mi querida hermana, dejó de cuidarse, dejó de planificar, quiere tener otro y nada que puede quedar. ¿Estamos? Según lo que yo estoy viendo aquí, mi querida hermanita, a usted le han hecho un amarre.
8: Ajá.
7: ¿Sí?
8: Sí.
7: Y ese se llama el amarre gitano.
8: Uh-huh.
7: ¿El amarre gitano en qué consiste? Simplemente le hicieron un daño a usted. Por eso el horóscopo dice que usted tiene que cuidar mucho su aparato reproductor femenino y su estómago. Entonces, le hicieron el amarre, hermanita, y ese amarre no permite, ¿sí?
8: Uh-huh.
7: Usted tiene su óvulo, ¿estamos de acuerdo? Usted tiene sus óvulos normales. Cuando usted tiene relaciones con su esposo, los espermas, ¿estamos de acuerdo?
8: Uh-huh.
7: Que van a llegar a fecundar, mi querida hermana, no llegan.
8: Uh-huh.
7: O si llegan, hermanita, fecundan, pero no se desarrolla. ¿Estamos de acuerdo?
8: Sí.
7: Porque el mal impide que esto pase, que esto suceda.
8: Uh-huh.
7: ¿Estamos?
8: Sí.
7: Entonces, al impedir que esto suceda, mi querida hermana, pues lógico que usted no puede quedar en embarazo.
8: Uh-huh.
7: Es imposible. Entonces, hay que quitar ese amarre gitano del cual, desafortunadamente, usted ha sido víctima.
8: Uh-huh.
7: Hay que sacarlo.
8: Sí.
7: Somos capaces de hacer de que usted expulse ese mal.
8: Sí.
7: ¿Sí? Aquí hay una cosa importante que tenemos que trabajar con usted y con su esposo, con los dos.
8: Uh-huh.
7: ¿Ya?
8: Sí.
7: No es solamente con usted.
8: También con él.
7: Es con los dos, sí. Claro que sí. Son pareja y hay que trabajar con los dos.
8: Uh-huh.
7: ¿Ya?
8: Sí.
7: Somos capaces de ayudarle. Siempre y cuando usted quiera, pueda y tenga fe. ¿Ok?
8: Sí.
7: Tenemos la capacidad de ayudarle. Y yo le garantizo, mi querida hermana, que una vez expulsando, sacando ese mal del cual usted desafortunadamente ha sido víctima, de ese amarre gitano, ¿sí? Una vez lo saquemos, ¿sí?
8: Sí.
7: Usted, antes de 3 meses, va a quedar en embarazo con la ayuda de Dios.
8: Ajá.
7: ¿Ya?
8: Oye, disculpe, ¿no cobra caro las curaciones?
7: No cobro caro. Pues eso depende.
8: Es que tenemos un negocito y pues últimamente no ha ido muy bien.
7: A ver, espere si yo le pregunto una cosa.
8: Sí.
7: ¿Para usted qué es caro? ¿Qué es costoso?
8: Pues no. Pero...
7: ¿Cuánto daría usted para volver a quedar en embarazo? ¿Cuánto?
8: Pues no sabría decirle.
7: Esas son cosas que no tienen valor, mi señora. ¿Es así o no?
8: Sí.
7: Eso no tiene valor. Yo pienso que para uno alcanzar lo que quiere en la vida, nada es costoso.
8: No, pues no.
7: Nada es caro. ¿Estamos de acuerdo?
8: Sí.
7: Yo no cobro por este trabajo, pero usted debe conseguir unos materiales, que algunos son costosos, otros no. ¿Sí? Pero esos materiales, usted los consigue, usted los lleva. Nosotros los utilizamos y después la curamos, primero Dios.
8: Bueno.
7: ¿Sale?
8: Sí, gracias.
7: Eso sí, la consulta tiene un valor de 200 pesos.
8: Bueno.
7: Que Dios la bendiga.
8: Sí, bueno.
7: Que esté muy bien, hasta luego.
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7: Ya tenemos la llamada en línea. La persona que está en línea, muy amable y muchas gracias por la confianza en llamarnos. Por favor, regáleme su fecha de nacimiento.
9: 63-16-7.
7: A ver, ¿cómo es eso? A ver, otra vez.
9: Es año 63.
7: 1963.
9: Sí.
7: Correcto.
9: Mes 7.
7: O sea, julio.
9: Julio.
7: Ajá.
9: Día 16.
7: Ah, yo creí que me iba a decir 16avo día. Día 16, ¿no?
9: Sí.
7: De julio del 63.
9: Sí.
7: Usted pertenece, mi querido hermano, a la constelación de Cáncer.
9: Ajá.
7: ¿Ok?
9: De acuerdo.
7: Para usted, su elemento es el agua. Su día favorito o favorable es el día domingo. Su planeta es el sol. Color para usted el blanco, piedra la perla y metal la plata. Parte corporal, que debe cuidar mucho su espalda y sus rodillas. También su estómago, y le estamos recomendando que ojalá utilice un perfume que contenga azar. ¿Ok?
9: Ok.
7: Las personas como usted, los cancerianos nacidos en esta fecha, mi querido hermano, son hábiles y un poco polémicos, convencen fácilmente ya que tienen una personalidad fuerte, son astutos, se ganan el apoyo de los demás, son manipuladores, son líderes y deben ser moderados y sensatos. ¿Ok?
9: Ok.
7: A ver, mi querido hermano, ¿desde hace cuánto que a usted la mala racha lo acompaña?
9: Pues a partir apenas de este año del...
7: Ándale, o sea que usted, mi querido hermano, lleva un tiempo ya mal y de mal en peor, ¿no?
9: Sí.
7: Las cosas no le están saliendo bien, el dinero no rinde, se siente desesperado, ¿sí?
9: Sí.
7: Y todo le está saliendo al revés.
9: Ajá.
7: ¿Ok?
9: Sí,
7: mi querido hermanito, yo le voy a decir una cosa para no hacérsela tan larga. A usted, desafortunadamente, lo que han hecho es que lo salaron, mi querido hermano. Le echaron una salación, mi querido hermanito, y por eso lo único que usted atrae es la tragedia, lo único que atrae son las cosas negativas, lo único que atrae en su vida es la mala suerte. Hay mala vibra en usted, mi querido hermanito, está el salamiento, lo está rodeando todo su cuerpo, y ese salamiento, pues, hay que sacarlo, mi querido hermano. Siempre y cuando usted quiera, pueda y tenga fe. ¿Ok?
9: Ok.
7: Entonces, mi querido hermanito, si usted se quiere sentir bien, si usted quiere que esa mala racha desaparezca, que la mala suerte se vaya,
9: ajá,
7: debe usted, con la ayuda de Dios, sí, si desea venir con nosotros para quitarle ese salamiento, ayudarle y sacarle adelante.
9: Ajá.
7: ¿Ok?
9: Ok.
7: Entonces, el día que quiera, estamos para ayudarlo, mi querido hermano, y para garantizarle su trabajo.
9: Sí.
7: ¿Sale?
9: Sale.
7: Que Dios lo bendiga.
9: Gracias.
1: Gracias por su llamada.
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1: 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Bueno, mis queridos hermanos, estamos llegando ya al final de nuestro programa, dándole las gracias a todas las personas que nos llamaron. Que estén muy bien, que pasen un buen día y que el Dios Padre Todopoderoso los bendiga.
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0: señor.
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3: Este martes se dieron a conocer los resultados de la evaluación Tamaulipas Aprende, la cual, aunque muestra avances generales en el desempeño de los estudiantes en lenguaje y comunicación, matemáticas y ciencias, también refleja que en las escuelas de las zonas rurales existe un mayor rezago en comparación con las áreas urbanas. Los resultados muestran una tendencia de crecimiento en los tres campos evaluados durante los últimos 4 años. En lenguaje y comunicación, el desempeño aumentó 16% en tercero de primaria y 10% tanto en sexto de primaria como en tercero de secundaria. En matemáticas, el incremento fue de 9.7% en tercero y sexto de primaria y de 7.4% en tercero de secundaria, mientras que en ciencias, que comenzó a evaluarse en 2024, los avances fueron de 2.5, 4.4 y 8.9% respectivamente. De acuerdo con la subsecretaria de Planeación de la Secretaría de Educación de Tamaulipas, Silvia Martínez Guerra, estos resultados, además de reflejar cómo andan los estudiantes, servirá para identificar las áreas de oportunidad y definir las estrategias que deberán aplicarse para mejorar los indicadores. En respaldo a la Estrategia Nacional para Estabilizar el Precio de los Combustibles, impulsada por la presidenta Claudia Sheinbaum Pardo, el gobierno de Tamaulipas, encabezado por Américo Villarreal Anaya, firmó un acuerdo de coordinación y colaboración con municipios y representantes del sector gasolinero. El objetivo es fijar un tope máximo en los precios de los combustibles, disminuir la inflación y garantizar certeza jurídica en el mercado energético. El acuerdo también busca avanzar en la simplificación administrativa, reduciendo cargas regulatorias y duplicidad de trámites para la instalación y operación de nuevas estaciones de servicio. El secretario de Desarrollo Energético, Walter Julián Ángel Jiménez, destacó que este instrumento es un mecanismo de respaldo a la política pública implementada por el gobierno federal, y con la coordinación entre los distintos niveles de gobierno se fortalecerá el sector energético. El Senado de la República aprobó una reforma a la ley agraria para fortalecer los derechos de las mujeres rurales sobre la tierra y su participación.

Olga Sosa Ruiz defendió la reforma al señalar que durante décadas las mujeres del campo participaron en la producción y sostuvieron a sus familias sin contar necesariamente con derechos sobre las parcelas que trabajaban. La senadora sostuvo que el cambio legal representa una transformación para las mujeres que forman parte de ejidos y comunidades al vincular el derecho sobre la tierra con su autonomía económica y patrimonial. Para ORT, Areli Treviño.

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1: En respaldo a la estrategia nacional para estabilizar el precio de los combustibles impulsada por la presidenta Claudia Sheinbaum, el gobierno de Tamaulipas, encabezado por Américo Villarreal Anaya, firmó un acuerdo de coordinación y colaboración con municipios y representantes del sector gasolinero. El objetivo es fijar un tope máximo en los precios de los combustibles, disminuir la inflación y garantizar certeza jurídica en el mercado energético. Este acuerdo también busca avanzar en la simplificación administrativa, reduciendo cargas regulatorias y duplicidad de trámites para la instalación y operación de nuevas estaciones de servicio. El secretario de Desarrollo Energético, Walter Julián Ángel Jiménez, destacó que este instrumento es un mecanismo de respaldo a la política pública implementada por el gobierno federal, y con la coordinación entre los distintos niveles de gobierno se fortalecerá el sector energético. Más allá de cumplir con los requisitos legales para aparecer en una boleta, los partidos políticos tendrán que revisar qué hay detrás de los perfiles que pretendan postular. Así lo advirtió el presidente del Instituto Electoral de Tamaulipas, Juan José Ramos Charre, al señalar la existencia de riesgos relacionados con vínculos o nexos que podrían comprometer la equidad de la contienda. En el arranque del proceso electoral 2026-2027, el titular del organismo electoral puso sobre la mesa como uno de los principales desafíos la posible intervención de grupos que operan al margen de la ley o de grupos de poder fáctico en la voluntad ciudadana y en la competencia electoral. Ramos Charre sostuvo que la primera responsabilidad corresponde a los propios partidos, quienes deberán ser rigurosos al momento de seleccionar a sus candidatos y no limitarse a comprobar que cumplen con los requisitos de elegibilidad. Este martes se dieron a conocer los resultados de la evaluación Tamaulipas Aprende, la cual, aunque muestra avances generales en el desempeño de los estudiantes en lenguaje y comunicación, matemáticas y ciencias, también refleja que en las escuelas de las zonas rurales existe un mayor rezago en comparación con las áreas urbanas. Los resultados muestran una tendencia de crecimiento en los tres campos evaluados durante los últimos 4 años. En lenguaje y comunicación, el desempeño aumentó 16% en tercero de primaria y 10% tanto en sexto de primaria como en tercero de secundaria. En

0: matemáticas, el incremento fue de 9.7% en tercero y sexto de primaria y de 7.4% en tercero de secundaria, mientras que en ciencias, que comenzó a evaluarse en el 2024, los avances fueron de 2.5, 4.4 y 8.9% respectivamente. De acuerdo con la subsecretaria de Planeación de la Secretaría de Educación de Tamaulipas, Silvia Martínez Guerra, estos resultados, además de reflejar cómo andan los estudiantes, servirán para identificar las áreas de oportunidad y definir las estrategias que deberán aplicarse para mejorar los indicadores.
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0: Las contiendas electorales en su fase de selección de candidatos siempre traen consigo o dejan como daño colateral a los partidos, sobre todo a los más fuertes o grandes. La salida de personajes que se sienten defraudados al no ser considerados para participar en la elección o bien creen que su trabajo y presencia en territorio les hace merecedores de determinada candidatura que no les dieron. Y en esta elección, la situación no es distinta, porque ahora mismo hay, si no políticos resentidos, sí inconformes con su partido, al cual invirtieron tiempo y recursos, tratando de posicionarse ellos y obviamente las siglas de su organización. Y ese es el caso de Juanjo Salazar y de Jorge Tico García, quienes recién aparecieron en una reunión con Gloria Garza y César Verástegui, jerarcas del Partido Acción Nacional en Tamaulipas. Y para no dejar lugar a dudas de su nueva afiliación, publicaron la fotografía correspondiente. En el caso de ambos, para nadie es un secreto que andan en franca campaña desde hace mucho tiempo. Vaya, se puede decir que años. Ahí está, cualquier cantidad de bardas pintarrajeadas con sus nombres. Juanjo Salazar se promocionaba con las siglas de Movimiento Ciudadano, mientras que Tico parecía político errante sin un logotipo fijo, solo los colores que lucían sus camisas, que igual podrían representar a cualquier partido político. Aunque no hay que olvidar que en la pasada elección contendió por la candidatura en Morena y aseguran las malas lenguas que ganó la encuesta, pero por razones no claras se dio el lugar o candidatura al hoy alcalde capitalino. El punto es que ahora estos dos personajes que ambicionan llegar a la presidencia municipal de Victoria ya encontraron cobijo en las siglas del Partido Acción Nacional. Habrá que esperar para ver quién de los dos será el abanderado del albiazul para contender por el ayuntamiento victorense, porque solo hay una presidencia. Aunque el PAN en este momento se encuentra muy desgastado por el desaseado y abusivo gobierno cabecista. Por lo tanto, habría que analizarse hasta dónde favorece a Juanjo y al Tico a abanderarse por Acción Nacional. ¿Quién le hace favor a quién? O tal vez salieron de Guatemala para caer en Guatepeor.
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6: Bienvenidos sean todos ustedes, mis queridos hermanos, a este su programa Mensajes para un Mejor Mañana. Somos su grupo internacional Luz y Verdad, y como siempre y todos los días en este horario estamos aquí con el único propósito de ayudar, con el único propósito de sacarle de dudas y con el único propósito de echarle la mano. Mucho cuidado, hermanos míos, con personas que se están haciendo pasar por nosotros. Nosotros solamente atendemos en el domicilio que anunciamos aquí. Entonces no se vaya a dejar confundir, mi querido hermano, porque hay gente, hay charlatanes que se quieren hacer pasar por nosotros. Y esto, mi querido hermano, pues yo los pongo en alerta para que usted, mi querido amigo, no vaya a tener problemas y no vaya a tener dificultades. De modo que si usted ve que la suerte lo ha abandonado, que el dinero no le rinde, que las cosas no le salen, que por más que usted quiere salir adelante no puede, que usted todo lo que se propone solamente le pasa fracaso y fracaso, que usted en vez de ir hacia adelante, usted retrocede, que en su casa ha llegado el desamor, está a punto usted de divorciarse, su dinerito se le va de su mano como una bocarada de humo, sus hijos están agarrando el camino incorrecto, con malas juntas, malas compañías, no consigue usted trabajo, se siente enfermo, pero no de enfermedad normal, sino de una enfermedad rara o extraña, la medicina no le hace a usted, no le hace el efecto. Mi querido hermano, recuerde que usted ha podido ser dañado, ha podido ser usted, mi querido hermano, maleficiado, le han podido poner una mala energía, una mala vibración, una mala influencia. Cualquier cosa de estas ha podido pasar dentro de su vida normal, mis queridos hermanos, y esto usted tiene que estar alerta, esto usted tiene que estar pendiente, y eso es como todo. Si nosotros, mis queridos hermanos, cuando tenemos nuestro coche y llevamos al coche a que nos lo arreglen porque está averiado, porque se dañó, porque ya no funciona. Si un aparato electrónico, mi querido hermano, un aparato eléctrico en la casa, que la licuadora, que la refri, que el televisor, se nos daña y lo tenemos que llevar a reparar, hay muchas personas que viven más pendiente de eso que de su propia vida. Entonces nos sentimos mal, sentimos que vamos de fracaso en fracaso, vemos que el dinero no nos rinde, nos pasa una y otra cosa y todo para atrás y la mala suerte que nos llegó y se quedó con nosotros y el dinero no rinde y cuando no es una enfermedad es otra y pasan cosas en la casa y usted no hace nada, mi querido hermano, pues no vaya a creer usted que la solución le va a llegar a su casa, no se vaya a quedar usted con los brazos cruzados, hay que salir a buscar y hay que ir, mi querido hermano, a buscar una solución pronta para que usted salga adelante. Y esa solución, si usted lo desea, si usted tiene fe en Dios y tiene confianza en nosotros, puede llegar con su grupo internacional Luz y Verdad y nosotros le vamos a solucionar su problema. Eso sí, le vamos a desengañar primero, le vamos a decir si lo que a usted le está sucediendo es normal o no es normal. Y si es normal, le decimos vaya a su médico, vaya a su especialista. Si son cosas naturales, se lo decimos. Pero si nos damos cuenta de que usted ha sido dañado, de que a usted le han puesto un trabajo de malas energías o de malas vibraciones, le vamos a decir, sométase a un tratamiento con nosotros, mi querido hermano. Sométase usted a un trabajo de índole espiritual y esotérico para poder retirar de su vida tanta mala vibración, tanta mala influencia y que las cosas le salgan bien. Si usted en este momento tiene problemas, y si usted en este momento cree que lo que yo estoy diciendo, algo le está pasando a usted o a su casa, o a su familia, o a su negocio, o a su rancho, llámeme ahora para yo decirle la verdad. Yo le desengaño. No olvide que somos luz y verdad.
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6: 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Para nosotros es muy agradable que las personas nos llamen. ¿Por qué? Porque ustedes son los que hacen el programa. Regáleme, por favor, la persona que está en la línea. Deme, por favor, su fecha de nacimiento.
0: El 24 de abril del 66.
6: 24 de abril de 66, usted pertenece a la constelación de Tauro.
0: Ajá.
6: Mi querido hermano, donde vemos que el día de suerte para usted es el día jueves. El elemento, ajá, para usted es el agua. Su planeta es Júpiter. Mi querido hermanito, el color para usted, el que más le quede, el azul en cualquiera de sus tonos. Ojalá utilice algo de oro en su cuerpo.
0: Ajá.
6: Y pueda utilizar un perfume que contenga pino.
0: Pino.
6: Pino, sí, señor.
0: Ok.
6: A ver, ¿en qué le puedo ayudar?
0: Le comentaba al compañero que me atendió que quería saber algo, a ver si se podía, de sobre mi compañera.
6: Sí, deme la fecha de nacimiento de ella.
0: Es 18 de agosto del 67.
6: 18 de agosto del 67, ya pertenece a la constelación de Leo.
0: Ajá.
6: Sí, y hijo de Dios, ¿usted ha llevado a su compañera, a su mujer, a su esposa, al médico?
0: Bastantes veces ha ido, pero pues un montón de medicina que le han dado. Según, ajá, ella padece supuestamente los riñones.
6: Y obra y no obra, y a veces sí, a veces no.
0: Y a veces sí anda bien unos 15 días y después otra vez.
6: Muy bien.
0: Yo quisiera saber si me pueden ayudar de esa forma.
6: Ok, con mucho gusto.
0: Realmente,
6: yo le voy a desengañar, mi querido hermano.
0: Ajá.
6: Donde le quiero decir que, según lo que yo veo en el horóscopo de ella, mi querido hermano, ella está siendo dañada.
0: Ajá.
6: ¿Ok?
0: Sí.
6: Hay un daño en ella.
0: Ajá.
6: Mi querido hermano, y ese daño no le permite que realmente la medicina obre de la mejor, ajá, manera. La medicina que le ha mandado el médico es la correcta.
0: Sí.
6: ¿Sí? Pero se presenta el problema, mi querido hermano, de que desafortunadamente, ¿sí?, no le hace la medicina porque hay un daño en el cuerpo de ella.
0: Ajá.
6: Y ese daño hay que sacarlo para que la medicina siga obrando y ella pueda salir bien de su tratamiento que el médico le está dando.
0: ¿Eso es puesto por alguien?
6: Sí, señor. Es puesto, ajá, por alguien. Sí, señor.
0: Sí, como es que yo la conocí, ella trabajaba en, ¿cómo le puedo decir? Es algo penoso.
6: No. No lo diga, no hay necesidad.
0: Ajá.
6: Tranquilo. Cuando estemos en consulta, allá, ajá, lo platicamos.
0: Ok.
6: ¿Estamos?
0: Estamos.
6: Entonces, a ella la dañaron, hermano, y hay que curarla. Me gustaría que fuera, pero que fuera con ella.
0: Ok, voy a poner.
6: Deben ir los dos, sí, ella, por favor, y yo los atiendo con mucho gusto.
0: Muy bien, ¿sale? Me pongo de acuerdo con ella y por ahí estaremos. Muchas gracias.
6: Que Dios lo bendiga, gracias por su llamada.
0: Igualmente.
6: Hasta luego.
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6: 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Sí, ya tenemos otra llamadita. Gracias. Sí, por favor, la persona que en este momento nos escucha, regáleme por favor su fecha de nacimiento.
7: Soy el 27 de enero del 81.
6: 27 de enero del 81, ajá, su signo zodiacal es Acuario.
7: Ajá.
6: Pertenece usted a la constelación de Acuario, mi querida, sí, hermana, donde para usted el elemento es el agua. Quiero decirle que el día de suerte para usted es el día lunes. Su planeta es la luna. El color para usted, el negro. Metal para usted, el cobre. Ojalá utilice un perfume que contenga pino.
7: Ajá.
6: ¿Sí?
7: Sí.
6: Le recomendamos mucho que ojalá usted pudiera utilizar una piedra que fuera rubí.
7: Ajá.
6: ¿Sí?
7: Sí.
6: Y que usted debe cuidar mucho, mi querida hermana, el aparato reproductor femenino.
7: Ajá.
6: ¿Ok?
7: Sí.
6: A ver, mi querida hermana, ¿en qué le puedo ayudar?
7: Yo le hablo porque yo y mi esposo hace 2 años le salió un grano en la parte de la pierna.
6: A él.
7: Y este...
6: Pero a él.
7: Ajá.
6: Sí.
7: Él es del 18 de septiembre.
6: Sí.
7: Del 71.
6: Él es de signo zodiacal Virgo.
7: Uh-huh. Es el 18 de septiembre del 71.
6: Correcto, él es Virgo.
7: Virgo.
6: Muy bien, a él lo llevaron, me dice usted que a él le salió un grano en la pierna.
7: Sí, le salió un grano en la pierna.
6: ¿Hace cuánto tiempo?
7: Hace como 2 años.
6: 2 años.
7: Sí.
6: Muy bien, ¿y qué ha pasado con ese grano?
7: Pues
6: ¿ha ido creciendo?
7: Sale mucha pus y no se le puede curar.
6: ¿Sale pus?
7: Sí.
6: Muy bien, ¿el médico qué le ha dicho?
7: Pues fuimos a ver y me dijeron que le iban a operar, pero él no se quiere operar porque, bueno, tiene miedo.
6: ¿Miedo de qué?
7: Pues no sé, me dijo que sí, puede ser brujería o algo
6: así.
7: Pues.
6: Bueno, mi hermanita, ajá, yo le voy a decir una cosa. Sí. ¿Él dónde está ahora?
7: Ahorita está escuchando la radio allí.
6: Muy bien. Entonces, él que me está escuchando,
7: ajá,
6: quiero decirle, mi querida hermana, que esto que a él le está pasando,
7: ajá,
6: no es sobrenatural.
7: Ajá.
6: No es un mal que le hayan puesto,
7: sí,
6: ni una brujería.
7: Ajá.
6: No es brujería.
7: ¿No es brujería?
6: No, señora.
7: Ajá.
6: No es maldad.
7: Uh-huh.
6: ¿Estamos?
7: Sí.
6: Estas cosas suelen suceder, mi querida hermana.
7: Sí.
6: No suelen suceder a los seres humanos.
7: Sí.
6: Desafortunadamente. ¿Estamos?
7: Sí.
6: Él no puede dejar que esto siga avanzando.
7: Ajá.
6: Porque le puede dar algo peor.
7: Sí.
6: Pero lo de él...
7: Ajá.
6: Es completamente natural y normal.
7: Bueno.
6: Él debe hacer, ajá, exactamente lo que el médico le indique.
7: Bueno.
6: Que se haga operar.
7: Ajá.
6: Me imagino que el médico le mandará antibióticos.
7: Sí.
6: Le mandará a limpiar, pero que se haga operar.
7: Ajá.
6: Lo de él no es de brujería.
7: Sí.
6: ¿Sale?
7: Sí, ándale pues.
6: Bueno, hermanita.
7: Muchas gracias. Y pues, tiene poquito que nos peleamos yo y él. También quiero saber por qué. Porque dijeron que va a haber una separación, no sé, de él y de con él, pues.
6: A ver, no le entiendo.
7: Es que un señor, el otro vez me la encontré en el tianguis y me dijo que va a haber una separación de mi esposo y yo, que nos vamos a desapartar, que porque una mujer quería que nos desapartáramos, que se llamaba María.
6: Ajá.
7: Y no sé, pues.
6: A ver,
7: nos peleamos.
6: ¿Y usted, el señor? ¿Usted ese señor lo conoce?
7: No.
6: ¿Es profesional?
7: No, pues no sé, nada más estaba en el tianguis y pasamos y a ver pues lo que estaba diciendo.
6: ¿Tiene consultorio él?
7: ¿Mande?
6: ¿Él tiene algún consultorio?
7: Pues nos dio una tarjetita, pero pues nosotros no queremos ir ahí.
6: No, mi querida hermana.
7: Estamos escuchando en el radio.
6: Hermanita, cuidado, ¿yo? Cuidado con esas, sí, personas. Cuidado,
7: bueno,
6: con esas personas.
7: Ándale,
6: no le ponga cuidado a ese tipo de situaciones.
7: Sí.
6: ¿Estamos de acuerdo?
7: Ándale, pues muchas gracias por...
6: Mi querida hermana, dentro de los matrimonios,
7: ajá,
6: siempre hay discusiones.
7: Sí.
6: Siempre hay peleas, siempre hay pleitos.
7: Sí.
6: Por eso no se preocupe.
7: Bueno.
6: ¿Estamos de acuerdo?
7: Ándale, pues.
6: Hágase, por favor, lleve a su esposo al médico.
7: Ajá.
6: Que se haga operar.
7: Ajá.
6: Y que haga lo que el médico le indique.
7: Bueno, pues.
6: ¿Sale?
7: Muchísimas gracias.
6: Que Dios la bendiga. Gracias, sí, por su llamada.
7: Gracias.
6: Hasta luego.
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6: 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Bueno, mis queridos hermanos, estamos llegando ya al final de nuestro programa, dándole las gracias a todas las personas que nos llamaron. Que estén muy bien, que pasen un buen día y que el Dios Padre Todopoderoso los bendiga.
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2: Hola, ¿qué tal, amables amigos? Con el gusto de saludarlos. Ya nos alcanzó la mitad de semana, es miércoles y a esta hora, como es costumbre, enlazados en todas nuestras estaciones de organización radiofónica Tamaulipeca para compartir con ustedes el resumen más completo de...

0: históricamente hablando, de ver un nuevo campeón. Son los Toros de Tijuana, después de que el día de ayer, en el sexto de la serie, en su propio parque de pelota, derrotaron 2-0 al equipo de los Olmecas de Tabasco. Con esto, y porque fue el sexto partido, quedaron a favor 4-2 en la serie final. Son campeones los Toros de Tijuana, gran fiesta que se llevó a cabo y que todavía se extendió dadas las condiciones que acompañaban precisamente estas fiestas patrias allá en Tijuana, Baja California. Vamos con el equipo de casa, cambiando de tema, nos vamos al balompié, vamos a hablar de fútbol, y es que el día de ayer el equipo que dirige Gabriel Pereira continuó su preparación, porque hay que recordar que el show debe continuar, y para la jornada número 9 el equipo azul naranja, el equipo de casa, estará visitando al Atlético La Paz en el estadio Guaycura, en la cancha del estadio este que está ubicado en territorio paseño, allá en Baja California Sur, y donde todavía el día de hoy, de hecho prácticamente en este momento, el equipo de casa en el mismo CEFOR está llevando a cabo su última práctica previo al viaje que estará realizando, que será un viaje un poco largo, rumbo a la ciudad de La Paz. El partido el próximo viernes, pasado mañana, a las 9:00 p.m. Dentro de la actividad que en historia escrita está, porque esto ya está documentado, pues el día de ayer se jugó este séptimo, más bien, este partido correspondiente a la séptima jornada, partido pendiente que por la League's Cup se tuvo que aplazar. Precisamente el equipo de los Diablos Rojos del Toluca, que terminaron campeones, visitaban a la Franja del Puebla. Un partido flojo, bastante flojo en el Cuauhtémoc, y que terminó apenas al minuto 69 de tiempo corrido para marcar la diferencia con un autogol de José Pachuca. Esto favoreció el marcador al equipo de los Diablos Rojos, que toman momentáneamente el liderato general. Por otra parte, vamos a hablar de la Campeones Cup, esta que también se inventaron dentro de toda esta sinergia, que parece que ya está llegando a un término distinto después de este 2026, que todavía le queda mucha historia, claro está, pero en cuanto a estas agendas de la Campeones Cup entre los equipos de la Liga MX y de la MLS. Bueno, se van a enfrentar el más reciente campeón de la MLS, que es el Inter de Miami, contra el campeón del fútbol mexicano, que es Cruz Azul. El partido es a las 18:06 p.m. en el New Stadium de la ciudad de Miami. Será local el equipo de Lionel Messi. Vamos con lo que viene para el día de mañana en agenda adelantada. La semana número 2, partidazo, y por cierto, estrenando el New Highmark Stadium de los Bills de Buffalo, allá en Buffalo, y estarán recibiendo a los Detroit Lions. Un muy buen partido para jueves por la noche. En los deportes, José Vélez Azad.
1: Buenas tardes.

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2: Juca, juca, pura pía, guare, guare, guachamandaita, cachantamanduy. Casanta Manduy, Cataraguay, Cacayacama, Guasanta Maray, Cacasara Manduy. Buena, buena, buena. Mucho gusto, hermano blanco, hermano la civilizao. Hoy será día uno, un día uno bonito, uno de bendición, uno de sanación, uno de la curación. Sí, señor, sí, señor. 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Porque toda enemiga, toda persona de mal corazón, todo hombre o mujer que te quiera ver desgracia, yo Indio voy a quitar de tu vida. Por eso, si usted sufre de depresión, soledad, ansiedad, deseo de no vivir, padece de la diabetes, la pérdida de las memorias,

0: 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Un hijo, una hija, un familiar, un ser querido que sufre de hipertensión, problemas de la glucosa, problemas en el azúcar, en la sangre. ¿Quiere usted saber por qué le duele tu cabeza? ¿Por qué vive enfermo de las próstatas? ¿Por qué hay enfermedad de impotencia la sexual? ¿Por qué la guitota no se puede la embarazar? ¿Por qué usted no puede tener hijos? Habla con Yola Indio, Guitoto. Habla con Yola Indio, llámala a teléfono, escribe teléfono, para que yo decirte si ser la natural o ser la sobrenatural, Guitoto. Porque para eso yo, la India, tengo la conocimiento, tengo la don, tengo el poderío de poder decir quién te hizo la daño, quién te hizo la enfermedad y por qué no la progresa, por qué no la triunfa. Juca, juca, juca, pura pía, aracata y samanduri, pirca, guaré, a la diputaje de Mangüey. Atención, todas las gentecitas que están cansados, cansadas de buscar la suerte, de buscar la salud, de buscar la felicidad, pero en la Ayamangua, Casalta, Catú, lamentable la mente, todo le va mal. ¿Cree usted que ser víctimas de una la brujería, de una la hechicería? Llama la teléfono. 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Que yo la India y la India la Tercicio, yo decirte, si ser buena tu germedad o ser mala tu germedad. Yo decirte, ¿por qué de ese sufrimiento, de ese fracaso? ¿Por qué tu negocio? ¿Por qué todo marcha mal? ¿Por qué hay problemas de dolor de cuello, de brazo, de pierna, de dedo, de codo? 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Samay, samay, samasicuna, salsamandira, pirca, uyupaspi, zaraguaret. Mucha atención a la personita que se firma con nombre de José Luis, que me manda su mensaje de WhatsApp diciéndome, por favor, Indio Narcisio, no me diga que tome medicina, pastilla, porque ya he ido a muchas personas especialistas, galenos, facultivos, medicamentos, remedios, inyecciones, jarabes, pastillas, calzuis, y no curo con nada. Desco de un dolor de cabeza que muchas veces a la una o a las 3 o 6 de la mañana, Dios mío, Indio, siento que mi cabeza se me va a estallar al punto que el dolor me hace llorar, y esto me produce después que se me quita el dolor un mareo que no puedo ni pararme de cama. ¿Qué es lo que tengo? Dime la verdad, aunque sea dolorosa. Que Dios te bendiga, Indito. Chantamandui Samantay, ya para casar a Guadé. Querer decir que la enfermedad tuya no es buena. No es buena, no es natural. Porque usted ya ha ido con un buen médico, un buen especialista. Le han tomado resonancia magnética. Le han hecho exámenes, plaqueta y radiografía. Y no han encontrado nada. ¿Por qué? Porque a ti te tienen cruzado un muñeco de trapo que está bautizado con nombre y apellido tuyo. Lo tienen dentro de una cajita de madera que está enterrado en un panteón aquí mismo en ciudad. Por eso no te han podido curar ni brujos, ni hechiceros, ni gente, ni curanderos que tú has visitado. ¿Por qué? Que no han encontrado dónde está el daño. Pero si usted visita yo, Indio, le juro, Guitoto, que va a poder ver rostro de persona quien te hizo mal. Va a poder ver el daño y en qué parte está enterrado. Así que prepara papel, prepara lápiz, que escriba la dirección, la teléfono de Yo Indio, que venga la consulta, que yo te voy a curar. Menos de 9 horas. Saman, saman, tacataraguare. Vamos, vamos, vamos, vamos, vamos. Con otro huitoto, con otra huitota que manda mensaje de WhatsApp. Se llama la María Luisa Itacazula, Silca Tangua Casaramanti. Amiga la María Luisa. Oh, manda casina. Tanto Casara Guacharacatura. Si la mandó, amiga María Luisa. O tú me dice, Indio, me quiero divorciar. Ya no soporto esto que está pasando en mi familia. Mi esposo agarró la bebida. Lo he llevado a que se cure. Ha hecho juramento. Lo he internado, lo he engranjado. Y de nada le sirve. Está bien unos días y sale mucho peor. Ahora se ha vuelto agresivo, ya no quiere trabajar, está vendiendo las herramientas, todo lo que tenía de valor, excavando y cada día más en el vicio. ¿Por qué mi esposo así? Ayúdame, te lo pide la María Luisa. Ocha manda pura pía. Osa manduita santo Catina Guandey. Urgente, amiga María Luisa. Tráeme el retrato de tu esposo. Tráeme el retrato, fotografía donde él esté contigo, que tú tienes foto en papel. Estén abrazados o tomados de mano. ¿Por qué? Porque te quieren divorciar. Te quieren separar. Están haciendo un trabajo feo. Él se porte mal contigo para que tú te desesperes, te decepciones, porque tu esposo era un hombre ejemplar, maduro, un bonachón, un trabajador, un buen padre, un buen hombre, cariñoso. Ahora se ha vuelto lo peor, el diablo, el demonio, el borracho, el que no hace caso, y hasta en la calle se queda. ¿Quién está haciendo esto? La misma mamá de él. Lo está llevando a la perdición, que quiere que se separe de ti. Tú nunca has sido bien la familia de tu esposo. Tú nunca le has caído bien a la suegra y mucho menos a las hermanas, porque tú eres una persona noble, tú eres una persona muy humilde. Pero por favor, ven, porque no voy a permitir que le quiten el padre tus dos hijitos, que te quiten el amor que te tienen a ti, porque tu esposo sí te quiere, sí te ama. Entonces no te divorcies, que yo te voy a ayudar. Pura pía. Vamos con la testimonia. Vamos con la testimonia, huitotos.
1: Hola, mi nombre es Mariana. Yo hace un par de meses sufría muchísimo de migraña, a un grado de que ya no soportaba el dolor y quería arrancarme la cabeza. Intenté todos los remedios, fui con muchos doctores y no, ninguno me podía quitar el dolor. Él me salvó de todo este sufrimiento, porque de verdad yo ya no sabía ni qué hacer, y le agradezco mucho y lo recomiendo. Fue mi salvación.
0: Ay, Samantha Cachira, ahora tengo más testimonio, Dios mío bendito. Aquí viene la Marcelita. Aquí viene testimonio de Marcela, que ya me visitó, que ustedes se acuerdan, cuando estaba muy ahí llamando, y vamos a escucharla.
2: Mi nombre es Marcela Gutiérrez Díaz. Me encontraba muy enferma y no podía ni caminar, pero gracias a él hoy soy una mujer normal, sin ninguna dolencia. Ya me puedo valer por mí misma, por mi propio medio. Ellos me mostraron las porquerías que me habían metido dentro de mi cuerpo, después de un trabajo de brujería que me habían hecho, mostrándome el rostro de la persona que me quiso ver mal. Agradezco de todo corazón por lo que hizo por mí y también por mi familia, ya que me había convertido en un estorbo para ellas. Gracias.
0: No olvida mi huitoto, no olvida mi huitota. 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A usted le da mucho vómito cuando come alimento. Usted tiene mucha debilidad tu cuerpo y no puede ya trabajar porque los brazos, las piernas y los tobillos te duelen mucho. Vení que yo te voy a quitar mala energía. Te voy a ayudar para que recupere buena energía. 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Calle La 14, entre la Nicolás Labravo, casi esquina con la Vicenta La Guerrero. Casa

0: de aquí Ciudad Las Victorias.
1: 8 en la 34.
0: 100 en la 10, la 47 en la 50. Huitoto, huitota, te repito el teléfono para que cada uno te guste. Al llamar, recibe lectura de Tonacu, que es en la carta a la baraja.
1: 8 en la 34.
0: 100 en la 10, la 47 en 50. Dudas, problemas, enfermedad. Te repito, huitoto. 8 en la 34. 100 en la 10, la 47 en 50. Guachamanda pura pía. Hasta luego.
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